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A las 5 de la mañana en punto de este día lunes, les decimos bienvenidos a Buenos Días, campesino.

0: Como siempre, dándole gracias a nuestro Señor Jesucristo por la noche que despedimos, por el fin de semana que se nos va. Aquí estamos para decirles a todos ustedes que les vamos a acompañar en un nuevo día, una nueva semana llena de energía positiva, llena de optimismo, con la fe puesta en nuestro Señor Jesucristo.
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0: Le decimos gracias, Señor, por este fin de semana que pasa, por la noche que despedimos, por el reencuentro familiar.
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0: De igual manera, le decimos gracias, Señor, por este nuevo día, por el milagro de la vida.
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0: Por tener otra oportunidad para salir adelante, para triunfar.
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0: Las 5 de la mañana, un minuto, nos encomendamos a Él. Le decimos que se haga su voluntad el día de hoy, que nosotros, como siempre, haremos las cosas mucho mejor que ayer, siempre para salir adelante, para mejorar, para ser felices. Aquí estamos, iniciando una nueva semana. Es el día lunes. La dirección general la hace don Simón Ortiz Medina. En la torre de transmisores, la señora Blanca Martínez. Secretaria ejecutiva, Viviana Pulido. Mi nombre es John Jairo Lara Ortiz, quien les dice gracias por estar acá con nosotros. Y de inmediato les decimos a todos ustedes, bienvenidos a Buenos Días Campesino, que lo iniciamos así.

La hora en Colombia a las 5 de la mañana, 7 minutos, 5 y 7 minutos. Les estamos dando la cordial bienvenida a todos nuestros oyentes acá a su espacio institucional de la radio en Colombia. Buenos días, campesinos. 5 de la mañana, 7 minutos. Despertamos en el día 6 de julio del año 2026. Es el día 6 del mes número 7 del año 2026. Estamos iniciando una nueva semana acá ya con todos nuestros oyentes en este segundo semestre del año 2026. Todo con la música. Con la música carrilera, con la música la música parrandera y ya la música norteña después de las 8 de la mañana. En Colombia, 5:08 minutos.

0: Las 5 de la mañana, 11 minutos, habilitado el 311-528-3800. Ya se comunica con nosotros por acá a esta hora, don Genaro Toba.
1: Muy buenos días, don Johncito. Feliz amanecer, muchas bendiciones en este santo día para su merced. Un saludito por acá para mi esposa María de Jesús Navarrete, aquí en la finca del Durazno, municipio de Chocontá, Cundinamarca, para don Atiliano Tocarruncho, don Mario Poveda de don Israel Otálvora y la señora Amparo Sanabria y a la señora Blanca Lilia Niño. Regáleme la hija de don José y puede ser, llegó la venezolana.
0: Listo, llega la hija de mi vecino. Aquí estamos con la buena música. 5 de la mañana, 12 minutos, 5, 12 minutos en los 950 de la M.

0: Las 5 de la mañana, 18 minutos, 5:18 minutos, señora Gladys Sánchez en la capital de la República también, escuchando a esta hora la buena programación. También pedimos por la salud de Don Eli Rodríguez. 5 de la mañana, 19 minutos, avanzamos en este día lunes 6 de julio del año 2026. Aquí estamos con las canciones, con la buena música, para alegrar la mañana. Hay que poner fe, con la fe puesta en nuestro Señor Jesucristo, que todo va a salir bien. 5:19.
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llega por aquí la música de Jorge Ariza. El Chaflán, 5 de la mañana, 25 minutos, con mucha energía positiva, saliendo a trabajar en esta nueva mañana con todos los oyentes. Saludos a don Fabio Mejía López, nuestra gente de Cundinamarca, también ya madrugando, ustedes que emprenden labores.

Las 5 de la mañana, 27 minutos, 5:27 minutos en los 950 de la AM. Nos vamos de más canciones. Llega por acá El Puente Roto. Llega este mix por acá, Las Dos Perlitas con la música, 5:27 minutos.

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2: Continuamos en Buenos Días Campesino, nuestra gente de Sogamoso, don Gustavo Zambrano y toda su familia. Ese saludo cordial. Estamos en Buenos Días Campesino, 5 de la mañana, 30 minutos. Avanzamos en esta mañana fría, como todos los días, acá en el departamento de Boyacá, pero con el clima que nos gusta,
3: con el que amanecemos diariamente. Y por supuesto, con la buena música de Armonía.

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1: Y nos vamos para San Pedro de Iguaque, don Epimenio Amado. Quiero escuchar por acá las hermanas Padilla con el Río Grande. El hombre dice sintonizado desde las 5 de la mañana. Con muchísimo gusto, aquí los saludamos y les llevamos la buena programación a nuestra gente que está por allí en el Cerro San Pedro de Iguaque. 5:34 minutos, el Río Grande, don Epimenio Amado.
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1: Las 5 de la mañana, 37 minutos, 5:37 minutos, llega por aquí la luz de la linterna. Saludo para don Alonso Torres, nuestra gente de la capital de la República, también ya reportando su sintonía aquí en los 950 de la MM.

Ahí estamos con la buena programación, con la buena música. Y por acá seguimos de más canciones. Acá dice don José Hugo Zamaca Cantor, ¿por qué no me esperas? Te vámonos para San Isidro, convita a la señora Rosa Albina Roncancio. La 541.

Ahí estamos con la buena música. Bueno, por acá, don Epimenio Amado, quería escuchar En Otros Tiempos. Ustedes son los que están programando en el 311-528-3800. Llegan de nuevo por aquí las hermanas Padilla, 5:48 minutos. Sabes que emprenden labores hacia su lugar de trabajo, o que emprenden camino hacia su lugar de trabajo a iniciar las labores del día.

Bueno, y vamos con las canciones. Don Belisario Martínez quiere escuchar por acá el trío Estrella con esto que dice Viva, viva Neiva. Acá seguimos de más canciones, 5:51, esto avanza rápidamente, el frío sí continúa intenso acá en el centro del departamento de Boyacá, son 10 grados centígrados, cielo completamente nublado, amagos de lluvia. Bueno, para salir bien abrigado, 5:51.

Las 5 de la mañana, 54 minutos. Las Palomas dice: ojitos engañan. 20 dice por acá don Belisario Martínez: ¿en qué brada de Becerras? En el municipio de Duitama, en el departamento de Boyacá, Colombia. 5:54 minutos.

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2: Yo, José Antonio, inicio este programa hoy preguntando.

0: ¿Qué quiere hacer? ¿Qué tiempo ha perdido? ¿Qué ha hecho? Porque le hago esta pregunta a las personas que nos escuchan a esta hora. Porque son muchas las personas que están ahí postradas esperando que se haga un milagro, esperando que se solucionen las cosas. Han buscado ayuda, han golpeado puertas. Mucha gente me ha dicho, he visitado a miles de brujos. Yo no soy brujo, yo soy numerólogo. Conozco de la riqueza, de la fortuna. Conozco la tierra cuando hay brote, cuando hay huaca, cuando hay esmeralda. Para eso yo sirvo. Tengo el conocimiento. Mire, las personas que me conocen sabe que así como estoy hablando, así ando. Tengo mi carro, tengo mis joyas, tengo mis vehículos. Porque gracias a Dios me ha dado un don. Pero así como tengo este don para mí, también lo comparto. ¿Qué necesito? Yo no necesito que usted me visite. No, necesito que usted me llame, que usted me escriba. Y yo ahí le voy a hablar con claridad. Le voy a decir si en su vida existe una fortuna, una riqueza, esperándola, ya sea en el chance, en la rifa, en su casa. O le voy a desmentir de una vez y le voy a decir, no pierda su tiempo ni el dinero. 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Lo digo despacio porque no me vayan a confundir. Mire, no necesito que venga, no necesito que me visite, simplemente necesito que usted me dé la oportunidad, pero con su fe. No me llame a preguntar del vecino, del amigo, porque no hago eso. Yo aquí hablo con la sinceridad. Yo soy numerólogo y conozco las riquezas. Conozco la huaca, conozco la esmeralda, conozco la veta de oro. Pero también le conozco a usted el número, se lo descifro. Simplemente hago eso. Yo aquí no hago despojos, liberaciones, como mucha gente me ha llamado. Los conozco porque me han dicho. Si usted necesita algo, sé que le voy a decir, hágase esto en su casa. Hágaselo y cuando usted se lo haga, me llama. Porque así he hecho en demasiadas partes. Gente que me visita llorando, postrada en cama, diciendo, es que no tengo con qué comer. Le digo, esfuércese, compre esta planta, esta hierba. Hágaselo y me llama. A los 2, 3 días lo veo al frente de una caja chancera cobrando el chance. Ya sean de 3 cifras, de 4 cifras, dependiendo de la fe, de la creencia y de la necesidad que los espíritus le vean. Así ya le hablo, así le hablo. Soy numerólogo. Soy hombre conocedor de la riqueza y se lo comparto a usted. 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Otra cosa que yo le digo, mire, muchas personas dicen, pero es que es lo mismo, yo no les voy a vender un producto. Yo no les voy a decir, cómprense esto, hágase en esto, porque o si no, no. Yo les demuestro es con hechos y le tengo que demostrar. Si no, le digo, no pierda su tiempo, sígase rascando esa barriga allá en su casa. Quédese en su casa, en su rancho, porque no compre, no salga ni a la esquina a comprar un chance, porque se le va a perder. Mucha gente me dice, es que compro 100 rifas y no me echan ni la mama. Miremos por qué. Es que ya me dijeron que es que no. Mire, hay simplemente bloqueos, obstáculos muy sencillos, simplemente con un agua bendita que el sacerdote de este pueblo nos puede ayudar. Se hace un baño, se hace una consagración para que usted pueda apostar, ganar. Así es, aquí no necesitamos complicarnos las vidas ni complicarla. Aquí yo vengo es a dar una solución, no vengo a complicar más sus vidas. 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Que de pronto le dé miedo ir al pueblo, ir a miedo a la ciudad. Ahorita todo es facilidad, las redes sociales. Aquí me pueden escribir por WhatsApp. Claro. Me puede escribir por WhatsApp, puede hacerme una videollamada, porque es que a mí me gusta conocer la gente. Me han invitado, me invitan a sancochos, a casas, a fincas. No me invite ahorita porque usted no me conoce. Pero cuando usted me conozca y me diga, mire José Antonio, hombre de pocas palabras, pero en realidad me cumplió. Mucha gente me regala, me reconoce cosas. No. Yo no estoy aquí por eso, pero si les nace de corazón tampoco les voy a decir que no. 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

0: Ahora en Colombia a las 6 de la mañana, 8 minutos, 6, 8 minutos en este día lunes. Aquí estamos para los que llegan a la sintonía a esta hora. Estamos en el día lunes 6 de julio del año 2026. Acá con la dirección general de Don Simón Ortiz Medina. Esto dice Aquella Tarde.
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2: Esto

0: Ay, Mari.
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2: Las 6 de la mañana en Colombia, 13 minutos. Estamos recordando por aquí en Arcabuco a don Rafael López, el popular Rafa López. Se saludo cordial para usted que está por allí en el municipio de Arcabuco, también escuchando la buena programación de Armonías Boyacense 950 en el AM.

La música, todos los éxitos, 6 de la mañana, 15 minutos. Sus comunicaciones en el 311-528-3800. Aníbal Sandoval Morales, nuestra gente de Ato Corozal, también en la sintonía. Llega el borrachito, Jucarras.

Las canciones, los éxitos, la buena música, 6 de la mañana, 19 minutos en Colombia. Las 6 de la mañana, 19 minutos. Acá seguimos de canciones. El saludo cordial allá para don Alonso Torres, nuestra gente en la capital de la República. Llega por aquí Las Ingratas. Avanzamos en este día lunes. Temperatura bastante fría aquí en el centro del departamento de Boyacá. Esperamos más adelantico llegue el Astro Rey. Esto dice...

0: Don Néstor Fabián Torres en Facatativa también disfrutando de la buena música. 6 de la mañana, 22 minutos. Nicolás, 22 minutos en Buenos Días Campesino. Llega la novia de mi ponimo y esto dice...
1: Bueno, y esta se la dedico a Mónica Correa.

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1: Las 6 de la mañana, 26 minutos, 6:26 minutos. Bueno, continuamos con la buena música. El saludo para don Ignacio Gómez, nuestra gente de Sativa Norte, en el departamento de Boyacá. Por allí están los hermanos Gómez. Ya viene también esa música que ustedes quieren escuchar. Don Nacho Gómez, 6:26.

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2: Bueno, nietecitas y nietecitos, así está ese viejito que sábelo todo. Sí, yo sé todo, pero de los secretos grandes, para ayudar a mi humanidad, a mi gente, grande, chicos, jóvenes, viejos, ricos, pobres, sin distingo de raza, color político, religión, porque lo peor que puede hacer una persona que discrimine a otra por la religión, que discrimine a otra por la raza, que discrimine a otra por la política, ay Dios mío, yo creo que eso es ignorancia grande en cada ser humano. Si a la postre todos somos iguales, se lo dice Arnulfo. Piénsenlo bien. ¿Cuántas desgracias no hay en el mundo por eso? Guerras, por la discriminación, por las indiferencias. Que eso es lo que hay que combatir. Esas malas vibras, esa mala energía que rodea a mucha gente. Hay que procurar vivir en paz. 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
2: 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Ganador del dinero porque usted va a jugar. 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Arnulfo es seguro de lo que hace para que usted gane, salga de esa encrucijada económica que tiene en este momento, que usted no sabe qué hacer. Yo tengo muchísimos años de experiencia. Mis ancestros me dejaron secretos, grandes secretos. ¿Cómo es que se invocan los espíritus de luz, los espíritus buenos, para entregarle a usted la ganancia, para entregarle a usted el bienestar, la tranquilidad, la abundancia? Que le vaya bien en todo lo que se proponga en la vida. Me dice Mari, dice hermano Arnulfo, estoy feliz porque usted me curó de la enfermedad que tenía. Bueno, Mari, muchas felicitaciones. A ver, tengo un hermanito que va a entregar un testimonio de ganancia, de bienestar. A ver, hermanito, cuéntele a los oyentes. A ver, ¿cuál es su nombre?
4: Mi nombre es José. 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Estoy enfermo, tuve un accidente. 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Visité aquí al hermano, me dio un numerito, me gané 7 millones. Ya puedo solventar mi problema y ayudar a mi familia, a mi hogar, que estamos muy mal. Estábamos muy mal.
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2: 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El señor Justino Sánchez, desde el departamento de Cundinamarca, ya en Cajicá, saludo cordial, me dice que ya se curó de la enfermedad que tenía las piernas gracias al tratamiento que este noble anciano le dio. Aquí, Alice Aurora, ay, Alice Aurora, felicitaciones, ganó un chance, dice que 20 millones y no sé cuánto más aquí, sí. O está muy feliz con el numerito que le di cuando me llamó. 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
2: 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Bueno, felicitaciones, querido hermanito mío, hijo de mi corazón. 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
1: Ya tenemos en Colombia las 6:39, 6:39, don Ángel Moreno. Ahí continuamos con la buena programación de Buenos Días, campesino, en esta mañana fresca, agradable, acá en el departamento de Boyacá y en Colombia. Seguimos de canciones. Buenos días para todos.

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1: Y con un poquito de frío, pero con la mejor energía positiva, a las 6 de la mañana, 43 minutos, continuamos con Armonías Boyacense 950 en el AM. Estamos llevándoles a todos ustedes buenos días, campesino. Dice por acá, cordial saludo para don Plinio Rojas. Con muchísimo gusto por acá desde Tuta, lo están saludando desde Río de Piedras. Bueno, con muchísimo gusto, ahí está el saludo para don Plinio, para toda nuestra gente que está en la sintonía. 6 de la mañana, 43 minutos.

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1: Seguimos acompañando a toda nuestra gente, faltando 14 minutos para las 7 de la mañana. El saludo para don Luis Cantor, nuestra gente de Cuitiba, aquí en el departamento de Boyacá, siempre sintonizados con Armonías Boyacenses y su programa institucional de la radio. Buenos días, campesino, 646.

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1: Las 6 de la mañana, 49 minutos, más y mejor música. En los 950 de la M estamos en Buenos Días Campesinos, saludando a toda nuestra gente que a esa hora madruga, que se levanta a cultivar la tierra aquí en el departamento de Boyacá, en Cundinamarca, en todos los sectores de nuestra geografía colombiana. Don José Gregorio Rodríguez en Puente de Boyacá, en la vereda La Olla también, en la sintonía total, usted en su radio, ahí lo vamos acompañando cuando ya casi inicia labores, 11 minutos, faltan para las 7, más y mejor música, estamos en Buenos Días Campesino.

¿Cuándo será? 6 de la mañana, 51 minuticos en este día lunes 6 de julio. Aquí estamos siempre con la dirección general de Don Simón Ortiz Medina, con las canciones, con los éxitos, con la buena programación. Y por acá dice Don Leonidas Casallas que quiere escuchar. Dice buenos días para saludar a Don Leonidas Casallas. Lo están saludando y quieren escuchar a esta hora Recuerdos del Artista. 6:51 minuticos, 9 para las 7 en este día lunes. Acá llega Eudoro Merchan.

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1: Don Guillermo López, nuestra gente de Zipaquirá también en la sintonía de los 950. Por acá llegan los hermanos Torres con los suspiritos. 5 minutos, ya faltan para la...

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1: A las 6 de la mañana, 58 minutos, les decimos que estamos escuchando a Buenos Días, campesino. Saludo allí para Mardoqueo Medina. Ese saludo cordial para ustedes que escuchan su programación desde las 5 de la mañana en Buenos Días, campesino. Mardoqueo Medina, esto dice así.

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2: La buena música, la buena programación. Son las 7:02 minutos en la mañana del día de hoy. Don Miguel Ángel Lombana, ese saludo cordial para usted que está reportándose desde el colegio en el departamento de Cundinamarca. El saludo allá a toda su gente, a Ana Julia Díaz, Umaña y a toda la familia, a toda la gente que está por allí disfrutando de la buena programación. En Colombia, 7:02 minutos.

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1: Ustedes programan a esta hora, 7 de la mañana, 6 minuticos. Aquí seguimos a esta hora cuando usted ya emprende labores, usted ya está trabajando desde muy tempranito, con muchísimo gusto.

Aquí estamos enviándole ese saludo para ustedes. Saludo a esta hora para don Michael Rosero y Wilson Calderón, nuestra gente que está en la fiel sintonía aquí en el departamento de Boyacá, siempre con nosotros. Muchas gracias. 7:06

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1: Don Alvarito Araque, le cuento que avanza la mañana 7:09 minutos. Ustedes programan en el 311 y aquí seguimos con las buenas canciones. Yo estoy con la dirección general de don Simón Ortiz Medina, llegando a todos los hogares en el departamento de Boyacá. Usted que está aquí en Tunja, escuchando la buena programación 7:09, don Álvaro Araque.

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1: Avanza la mañana y con la mañana la buena música y con la buena música armonías boyacenses. Don Tobías Castiblanco enviando un saludo a la familia Castiblanco Díaz, familia Gómez. Por acá la gente que se encuentra a esta hora disfrutando de la buena música en Quipile, en el departamento de Cundinamarca, 7 de la mañana, 13 minutos, las 7:13.

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1: Las 7 de la mañana en Colombia, 16 minutos. 7, 16 minutos, don Silvino Sáenz, nuestra gente de San Pedro de Iguaque. Usted reportando sintonía, solicitando la buena música en Buenos Días, campesino.

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1: La hora en Colombia, 7 de la mañana, 19 minutos, 7:19 minutos. Para nuestra gente que está en la sintonía total de los 950 de la AM Armonías Boyacenses, siempre acompañándoles, don Fabio Aldemar Reyes, que madruga con nosotros allá en Villa de Leyva. El hombre quiere escuchar por aquí lo bueno de Buenos Días Campesinos. 7:19.

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1: Y la buena programación continúa a esta hora con todos ustedes. Nosotros le llamamos desde la ciudad de Tunja, la buena música a toda la gente que está en el departamento de Yacay, en Cundinamarca. 7:23 minutos en esta mañana espectacular, compartiendo con todos ustedes. Muchas gracias por sintonizar los 950 de la M. 7:23 minutos. Señora Leonilde Molano, nuestra gente que se encuentra a esta hora en Venta Quemada, ya con la buena programación, después de ese desayunito, dispuestos a trabajar y enfrentar la jornada del día de hoy.

Ahí estamos Armonía. Con la buena programación en este día lunes, 7 de la mañana, 26 minutos, las 7:26 minutos en Armonías Boyacenses. Bueno, ahora vamos de más canciones, de más éxito, más buena música. Señora Dalinda Cárdenas, nuestra gente por acá en el sector detrás del Alto, en la ciudad de Tunja. Señora Dalinda, por acá llega la música. Don José Mora, todos ahí disfrutando de los buenos días, campesino. En Colombia son las 7:26 minutos.

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2: Amables oyentes, reciban un saludo cordial, como todas las mañanas, diciéndole gracias, Señor, por regalarnos este nuevo día. Con el corazón dispuesto y la mente amplia en nuestro conocimiento médico, botánico y en el conocimiento espiritual. Recuerde que todas las mañanas estamos detrás de los micrófonos de esta prestigiosa emisora, llegando a ustedes, llevando en nuestra palabra, en nuestra prosa, reactivando nuevamente la fe, las ganas de vivir, las ganas de salir adelante. Que por más que haya problemas en su vida, el problema, si no tiene solución, no se preocupe, porque si el problema es como el caso de que fallezca una persona, uno ya no puede hacer nada, ¿verdad? Entonces no se preocupe, porque así no se preocupe, no tiene solución. Pero si el problema tiene solución, preocúpese menos. No ve que tiene solución y lo va a solucionar. Así pasa en la salud, pasa en el amor, pasa en los problemas que tenemos diariamente. Tenemos la fe, tenemos la capacidad de comunicarnos con ese que está arriba, con ese santísimo, con la fuerza, con la energía del bien, que nosotros la llamamos, nosotros tenemos la convicción, el amor de nuestro Señor Jesucristo. Tenemos enfermedades extrañas, avanzadas, degenerativas, vamos de un lado a otro buscando la mina, la curación, buscando salir adelante, pero nunca la encontramos. Hay personas que me han dicho, he ido a todos los consultorios que se anuncian en la radio, he ido a todo, uno por uno, y no me han curado. Hombre, déjeme decirle, nuestro conocimiento, primero que todo, no nos compare con otras personas. Nosotros no venimos aquí a quemar incienso en altares de mentiras, ni a darnos las de avispados, ni nada. Tenemos conocimiento real. Verdaderamente somos médicos naturistas y herbateros. Conocemos de la botánica. Y verdaderamente conocemos de secreto y misterio. Esto no son cositas que me enseñaron unos amigos ayer. Yo vine por aquí a demostrarle, no, esto es con personalidad, con sabiduría. Por eso la gente que viene se cura, la gente que viene se sana, la gente que viene con problemas, con daños, a través de los rituales, a través de lo que es el conocimiento en la brujería. Sí, porque hay que conocerla para poderla destruir. El fuego se combate con fuego. Si a usted le hacen un daño y una persona no conoce cómo destruir un daño o cómo se hace el daño, ¿cómo lo va a curar? Si no puede desintegrar o no puede desarmarlo. Entonces, vamos para adelante. Recuerden, enviarnos las cartas, las misivas. Hoy estamos aquí en Tunja atendiendo. Mañana, viernes, los voy a estar esperando en Tunja. Hombre, ya véngase, ya los ha escuchado durante meses. 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Vamos a hacer oración hoy. Oración a San Francisco de Asís. La oración que llene en el corazón la paz, en el trabajo, en el estudio, en el amor, en la fuerza, en todo, en ese hogar. Donde no hay paz, que entre esta bendición, que entre el poder, la oración, nuestro rezo, para que venga la felicidad. Oren con fe.
3: Oración por la paz de San Francisco de Asís. Señor, haz de mí un instrumento de paz. Allí donde haya odio, que yo ponga amor. Donde haya ofensa, que yo ponga perdón. Donde haya discordia, la unión. Donde haya error, que ponga la verdad. Donde haya duda, que yo ponga la fe. Donde haya desesperación, la esperanza. donde haya tiniebla que ponga la luz, donde haya tristeza que ponga alegría. Señor, haz que yo busque consolar y no ser consolado, comprender y no ser comprendido, amar y no ser amado. Porque dando es como se recibe, olvidándose de sí es como se encuentra, perdonando es como se recibe el perdón, y muriendo en ti es como se resucita a la vida.
2: Después de hacer oración, me pregunta aquí la señora Graciela Rátiva, del municipio del Puente de Boyacá. Dice: Maestro José, yo quiero saber un ritual para traer venta en mi negocio. Tengo un restaurante aquí en el puente y me va un poco mal. Vendo alimentos. Bueno, señora Rátiva, déjeme decirle, gracias por comunicarse. Cuando están malas las ventas de un negocio, nunca barra su negocio de para afuera. Bárralo hacia adentro. Cuélgueme la mata de la sábila detrás de la puerta de la entrada del negocio. Consígale las tres cintas, la cinta verde, la cinta roja y la cinta amarilla. Cuélguele un pedazo de metal, de bronce, de cobre, preferiblemente una herradura ya usada, desgastada por un caballo. Ojalá que especialmente esta herradura la ponga con las puntas hacia arriba de la raíz. Esto atrae la energía, protege el negocio. Por otra parte, cocíneme estas plantas. Cójase un trago, puede ser de aguardiente, de ron o de whisky. Échelo a 2 litros de agua. Cocine lo que es la citronela, la ruda y lo que es especialmente el abrecaminos. Me las va a cocinar martes o viernes. Citronela, ruda y abrecamino. La copa de licor, deje que eso se cocine. Rocíelo después de trapear en el negocio. Atrae la abundancia, saca la envidia, la maldad. Porque la envidia y la maldad lo joden a uno. Téngalo por seguro. Usted no sale adelante si le tienen envidia. 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Maestro, quiero una fórmula para la potencia sexual. Hombre, yo sé que los hombres dicen, allá el amigo de abajo, he estado como débil, debilitado. Pueden ser muchachos, no solamente los hombres mayores. Así como yo tengo 60 años, pero gracias a Dios uno es activo, porque uno se cuida a través de la alimentación. Evitan el exceso de trago, de licor y de cigarrillo. Especialmente va a conseguir botella de vino blanco, la cola granulada, emulsión de Scott y botella de miel. Esto me lo revuelve con eso en un vasijón, lo bate, botella de vino blanco, cola granulada, tarrito, la emulsión de Scott y la botella de miel con el vino blanco. Lo revolvemos, hacemos el elixir. Se toma esto durante 20 días, un mes, 2 copitas al día. Le vuelve la testosterona, la fuerza. Lo pone a recordarse, mijo, como cuando estaba conociendo a la esposa, cuando tenía 20 años y le miraban detrás de la iglesia. Así de bonito. 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Dios les bendiga, hermanos del alma.
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1: Las 7 de la mañana, 42 minutos en Armonías Boyacense, 950 en el AM, 18 minutos faltan para las 8. Nos vamos de más saludos para don Fabio Aldemar Reyes, el hombre ahí en Villa de Leyva, como siempre acucioso desde muy tempranito marcándonos y solicitando la buena música.

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1: Qué bueno poder continuar con todos ustedes a esta hora, 7 de la mañana, 44 minutos, con la mejor selección musical para toda nuestra gente que está ahí en la sintonía a esta hora, usted que está disfrutando del desayuno, las personas que todavía no han salido a trabajar, que tienen la oportunidad de salir más tardecito, están desayunando, están compartiendo ahí con nosotros. Y usted que va a descansar hoy, ¿por qué no? Ahí también va escuchando a los 950 de la M con la música carranguera, con la música carrilera. Aquí estamos para llevarles a todos ustedes la buena música. 744.

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1: En el departamento de Boyacá y en Colombia se escucha en esta mañana, ya cuando intenta llegar los primeros rayos del sol aquí a la ciudad de Tunja, don Miguel Ángel Riaño desde la capital de la República y sintonizado, también la señora María Amparo Zanaboría, esta hora en el Rosal, Cundinamarca, disfrutando de la buena música de Buenos Días Campesino. Esto dice Interés, ¿cuánto vales? 11 para las 8.

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1: La hora en Colombia, 7:52 minutos, 7:52.

A las 7 de la mañana, 55 minutos. Continuamos con Buenos Días, campesinos. Llegan las hermanas de Gollado. Vuela, vuela, palomita, dice un Belisario Martínez por allí en Quebrada de Becerra, 756.

Llegando a la parte final de Buenos Días Campesinos, 7:58 minutos. Muchas gracias a nuestros oyentes que han madrugado con nosotros. Llega Horizonte Show, señora Odalinda Cárdenas, don José Mora, todos por allí en el sector detrás del Alto. Esto dice así.

0: En Colombia tenemos las 8 de la mañana, 8 en punto. Muchas gracias a nuestros oyentes. Acá vamos con los mensajes comerciales, los espacios institucionales y ya regresamos.
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0: marque ya 311-528-3800. Bienvenidos. A las 8 de la mañana, 8 minutos, les decimos bienvenidos a los saludos musicales correspondientes para este día lunes 6 de julio del año 2026. Aquí estamos para llevarles a todos ustedes la buena programación en una mañana fría, pero con el mejor ambiente de armonías boyacenses, todo con la voluntad de Dios. Aquí estamos para decirles buenos días. Iniciamos con el vallenato clásico, el vallenato romántico, 8 de la mañana, 9 minutos. La dirección general la hace don Simón Ortiz Medina. En la torre de transmisores la señora Blanca Martínez. Secretaria Ejecutiva Viviana Pulido. Mi nombre es John Jairo Lara Ortiz, quien les dice gracias por estar acá de nuevo con nosotros. Y ya puede marcar el 311-528-3800. Iniciamos, saludos musicales.
1: Carolina.

La hora en Colombia, a las 8 de la mañana, 14 minutos, 8, 14 minutos, en Armonías Boyas Enseñas. ¡Feliz lunes para todos! Ahí estamos iniciando esta nueva semana con energía positiva. Llega por acá el Dueto América. El saludo para don Blas Chivata, para nuestra gente que madruga con nosotros a esta hora de la mañana. Ya nos están solicitando también la música por acá de los Filipichines. Aquí vamos poco a poco con toda la música para nuestros oyentes. 8, 15 minutos.

Las 8 de la mañana, 17 minutos, 8, 17 minutos en los 950 de la M. Armonías Boyacenses. Por acá están solicitando la música. Dice, buenos días, Armonías Boyacenses, desde Funza, Cundinamarca, don Miguel Vargas. A esta hora por allí en ese municipio industrial del departamento de Cundinamarca, desde Funza. Ahí muy cerquita al aeropuerto El Dorado. 8 de la mañana, 18 minutos. Ustedes programan a esta hora en el 311-528-3800, los 950 de la AM en este día lunes. Aquí estamos para complacerles y llevarles a todos ustedes la buena selección musical, la música parrandera y la música carranguera. 8:18 minutos. Más música para nuestra gente de Funza, de Mosquera, de Madrid, ahí por la calle 13, todos escuchando la buena programación de los 950 a través de su dispositivo móvil. Esto dice así.

La hora en Colombia, las 8 de la mañana, 22 minuticos, 8:22 minutos en los 9:50 de la M. Ahí estamos con la buena música. Llega Alejandro Fernández. Esto dice: Mátalas. Ustedes escuchan Armonías Boyacenses. Allá la señora Amparo Sanabria. Todos nuestros oyentes que están ahí. Don Armando Chaparro ya también se sintoniza con nosotros. Antes llega esto que dice:

0: Ahora en Colombia a las 8 de la mañana, 25 minutos, 8:25 minutos, en los 950 de la M. Don Armando Chaparro está con nosotros a esta hora de la mañana.
1: Muy buenos días, Armonía de Sánchez.
0: Buenos días.
1: Aquí reportando, señor Armando Chaparro, de Aquitania, capital cebollera.
0: Sí, señor.
1: Me hace el favorcito, me regala la canción Canto a Boyacá. Muchas gracias.
0: Bueno, señor.
1: Aquí ande, ande el camello de la arrancada de la cebolla.
0: Listo, con muchísimo gusto. Ahí nos vamos de canciones. El Canto a Boyacá 826.

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3: 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Hola mis amigos, ¿cómo están todos? 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
3: 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Maribel Gómez, mujer de 44 años, dice: maestro, mi marido se fue con mi mejor amiga. Actualmente me he dado cuenta de que están viviendo en Agua Azul, Casanare. Quiero que ese sinvergüenza regrese a mi lado, me pida perdón y me pida otra oportunidad y que esa mugrosa mujer se aleje para siempre de nuestras vidas. Claro que sí, Maribel, hoy mismo le voy a hacer ese ritual y en 3 días, 72 horas, por tardar, estará su marido pidiéndole perdón de rodillas. Oiga, es de rodillas que él te va a pedir perdón, ¿oyó, madrecita? Bueno, mis amigos, vamos a escuchar los testimonios, personas que fueron curadas y sanadas, que vieron salir de su cuerpo el maleficio. No es que Misael, no es que los chamanes le hayamos dicho, tiene un maleficio, le vamos a curar. No, le sacamos el maleficio frente a los ojos y aquí dicen gracias. Adelante con el testimonio, maestro Misael.
5: Bueno, hermanito Juan, aquí hay otra personita, otra hermanita, que ella venía muy mal, estaba muy mal en su hogar, estaba muy mal de salud. Pero después de habernos visitado, ha sentido, ha notado este cambio en el hogar, con su esposo ante todo, porque ya ese hogar ya estaba totalmente destruido. Pero en la propia voz de esta hermanita, escuchemos este testimonio. Madre, cuéntele a las personas cómo estaba y cómo está hoy en día después de habernos visitado. ¿Cómo estaba ese hogar y cómo está hoy?
6: Yo estaba mal, siempre peleaba con mi esposo todos los días, era mal el ejemplo para mis hijos. Mi hijo, el mayor, él le tiró 2 veces al papá por defenderme a mí. Siempre oía esta emisora y con la intención de venir, pero no tenía el dinero. Saqué prestado lo del transporte y me vine. Gracias a Dios, pues ya hace un mes que los visité, pero he visto el cambio en mi casa, en mi familia, con él, con mi esposo, con mis hijos. Gracias a Dios me ha ido muy bien. Pasamos un 31 de diciembre bien, que nunca lo pasábamos bien.
5: Eso siempre. Era solo, casi como se dice, una sola peleadera, como perros y gatos, ¿no?
6: Sí.
5: Y ese hombre mal, hasta como usted lo acaba de decir, se agarraban con sus hijos, ¿no? Con los propios hijos se agarraban a pelear, ¿no? Ya pasó este año mucho mejor, ¿no?
6: Yo había intentado tomarme un remedio para quitarme la vida, pero mis hijos no me dejaron. Gracias a Dios este año me está yendo muy bien.
5: Listo, madrecita, y así esperamos de que directamente le siga yendo. Bueno, madrecita, en cuestión de salud, ¿cómo se siente usted, madre, también?
6: No, ya gracias a Dios, yo sentía como que algo me apretaba en el pecho, que caminaba y no podía respirar, me dolía mucho la cabeza. Habían gente que no me miraban y me tenían mucha envidia. Ahorita ya, gracias a Dios, no. Se me perdían las gallinas. No sé, sería que se las robaban o no sé, pero de todas maneras.
5: Ya todo ha cambiado, ya sí, todo ha mejorado, ¿no? Sí. Con la visita aquí a nuestro centro, ¿no, madrecita? Sí, sí. ¿Usted qué le recomienda a estas personas que también se encuentran en este mismo problema? ¿Qué le recomienda a estas personas que la están escuchando, que se encuentran con dudas, con infidelidades? ¿Qué le recomienda a esas personas, madrecita?
6: Yo le recomiendo que hay que confiar en Dios primeramente y en estos maestros, porque son buenos maestros, saben, no le cobran a uno mucho dinero. Puede uno venir con poco dinero para recuperar la salud.
5: Esa es la otra. ¿Usted aquí ha tenido que pagar millones por este tratamiento o algo muy poco, mija?
6: No, ha sido muy poco lo que ha tocado pagar para uno vivir bien.
5: Ya hizo el resultado, ¿no, madrecita?
6: Sí, señora.
5: Madrecita, entonces, ¿usted de qué parte nos visita? ¿Cómo es su nombre? ¿O se reserva el nombre?
6: De un sitio de la región del Guavio.
5: ¿El nombre se lo reserva?
6: Sí, señor.
5: Madre, gracias por este testimonio de muy buena fe.
3: Gracias, Misael. 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
1: Las 8 de la mañana, 49 minuticos, 8:49 minutos, armonías acompañándoles en esta mañana del día lunes acá con todos los oyentes. Muchas gracias a nuestra gente que está escuchando a don Miguel Vargas. También estamos saludando por acá, dice buenos días, el saludo para los empleados de don Álvaro, dice por acá en el páramo de Guerrero, con el tema Los Hombres No Deben Llorar de Uriel Henao. Bueno, ya le buscamos por aquí las canciones de la música norteña. Atentamente, Alfonso, desde el páramo de Guerrero, don Alfonso. Bueno, y para toda nuestra gente que está por allí escuchando armonías boyacenses, por acá estamos de más canciones, vamos dándole variedad musical a nuestros oyentes, que son los que programan a esta hora en el 311-528-3800.
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1: Las 8 de la mañana, 50 minutos. Los hombres no deben llorar, dice Uriel Henao.

Las 8 de la mañana, 53 minuticos, 8:53 minutos en los 950 de la M. Vámonos de clásicos del vallenato con Ramiro Meter, las estrellas vallenata, llega Obsesión.

Todos los géneros musicales, señora María Amparo Sanabria, con muchísimo gusto. Ahí está el saludo para usted que se encuentra por allí en el municipio más joven de Cundinamarca, El Rosal, 8:57 minutos. Seguimos de canciones, llega por aquí Los Legendarios con Darío Gómez, La Marucha. Y también saludamos a don Fabio Mejía López por allí en el barrio Campo Alegre.

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Aquí está el número de 3, 4, 5 cifras para que usted, el baloto, para que usted pueda apostar y ganar. 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Martes, todos los días estamos para eso, para compartir con ustedes. 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Mucha gente dirá, ¿y por qué no gana usted mismo? 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

Yo sé que llorarás. 9 de la mañana, 12 minutos. Bueno, llega por aquí un Alex Fernández. Lo primero que haría, se lo ocurrirá llamar a la señora Leonil de Molano, nuestra gente de Venta Quemada. 9 de la mañana, 13 minutos.

Don José Bernal en Sogamoso quiere escuchar por aquí el folclore de los Llanos Orientales. 9 de la mañana, 16 minuticos. Así avanzamos, los acompañamos a ustedes que están en las diferentes actividades aquí en el departamento de Boyacá y en Colombia. Ustedes que nos escuchan a través de la internet. 9:16 minutos y esto lo hace Julio Miranda. Ella fue.

Toda la música, todos los éxitos, 9 de la mañana, 20 minutos, las 9, 20 minutos. Bueno, ahí estamos escuchando ella. Nos vamos de más canciones por aquí para más oyentes. Don José Hugo Samaca Cantor también está por allá en la sintonía total.

Las 9 de la mañana, 23 minuticos, 9, 23 minuticos. Bueno, el saludo para don Eduardo Borges, para nuestra gente de la capital de la República. Saludando a su gente en Santa Sofía. Por acá llega Guayabor, que está con el cuartetazo. 9, 23 en esta mañana del día lunes.

Don Humberto Zipacón, nuestra gente de Bocica Centro, por allí en Zotaquirá, a las 9 de la mañana, 26 minuticos, llega la selección musical que usted quiere escuchar, llega Vicente Fernández con el ayudante, le estamos saludando a ustedes que estamos allí, a don Alonso Torres en la capital de la República también, y esto dice...

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3: 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Las 9 de la mañana, 31 minuticos, 9:31 minutos. Más música aquí para más oyentes en el departamento de Boyacá y en Colombia. Don Juan Bautista Molina Ortiz en el territorio antioqueño, también en la sintonía de los 950. Esto se llama Amor Especial.

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1: 950 en el AM, ya hace solecito aquí en la capital del departamento de la ciudad de Tunja, 9 de la mañana, 36 minuticos, 9:36 minutos.

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1: Seguimos con las canciones. Don Blas Chivata López, el hombre ya trabajando en el norte de Boyacá. Son las 9:39 minutos, 21 minuticos, ya faltan para las 10. Aquí está lo mejor del folclore, lo mejor de la música para ustedes que se acompañan a esta hora en su lugar de trabajo.

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1: La hora en Colombia, las 9 de la mañana, 43 minutos, 9:43, escuchan Armonías Boyacenses. Este es su programa también, otro de los programas institucionales de los saludos musicales, donde usted tiene la oportunidad de enviarnos ese mensaje de voz, de texto, una llamada al 311-528-3800, y ahí les estamos llevando a ustedes la buena música.

Las 9 de la mañana, 46 minutos en Colombia, 9:46. Aquí estamos de canciones a esta hora de la mañana. Don Lucio Fagu, aquí en la capital del departamento, la ciudad de Tunja, el hombre en el barrio El Dorado, programando la buena música. 14 minutos faltan para las 10.

Las 9 de la mañana, 49 minuticos, dice: buenos días, armonías boyacenses. Saludo para la señora Ana Vitalia Ramos y para toda la familia Fúnenme. Y la familia Ramos en el municipio de Chivatá. Los está saludando don José Fúnenme desde Chía, en el departamento de Cundinamarca. Quiero escuchar por acá, pueblo querido, con muchísimo gusto. Las 9 de la mañana, 49 minutos para nuestra gente de Chía, Cundinamarca, para nuestra gente de Chivatá también. Ese saludo cordial ahí para la familia Fúnenme. 9:49 minutos, los Tigres del Norte dicen.

Y la música parrandera, la música carranguera, 9 de la mañana, 52 minutos. Y con las 9:52 minutos llega el Cheverón con el son de allá. Estamos saludando ahí a toda nuestra gente que está ahí, está ahora disfrutando de la buena música. Saludo para don Roberto Sánchez, para nuestra gente de Sotaquira, 8 para las 10 de la mañana.

Bueno, ya vamos con la identificación. Antes vamos con esto que dice la bandilla del Río Bravo. Por acá llega con la buena música. Dice, amarte es un castigo. Saludos para Nefar en Villamil, nuestra gente de cabecera de Arcabuco.

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7: ¡Oh, Sakaisa Majonanga! Todos los días le doy gracias a Dios por darme tanta sabiduría, por darme tanto conocimiento para poder compartir con muchos de ustedes que hoy en día han perdido la fe, han perdido la esperanza de salir adelante, de triunfar en la vida. Dios dice, ayúdate que yo te ayudaré. Y la fe es la que mueve montañas y convierte las piedras en pan. Y recuerde que los consejos orientan, las advertencias evitan los fracasos. Y quien no escucha un consejo a tiempo, nunca triunfa en la vida, ya que todo ser humano necesita de una guía espiritual. Y qué más guía espiritual que como madre a mí.

0: Tiene la sabiduría y el conocimiento que le hace falta a muchas personitas. Aquí vienen muchas personas que son ave de paso, ave de rapiña. Prometen el cielo y la tierra que hoy mismo se van a ganar el chance, la lotería que en 72 horas le van a traer a su ser amado. Ni porque fueran Dios tenga la plena seguridad que si yo supiera qué número iba a caer hoy mismo, yo ya lo hubiera jugado y estaría dándome la gran vida como quien dice en las mejores playas. Yo aquí no vengo a enriquecerme con la fe de ninguno de ustedes. Al contrario, son 25 años los que llevo en parte Boyacá, Santander, Cundinamarca, y son muchos los testimonios de casos de la vida real. Yo no necesito de pagarle a nadie en un testimonio porque llevo son 25 años y soy una mujer que siempre habla calzón quitado y con la verdad, porque yo sí es que no tengo pelos en la lengua, pero tengo la sabiduría y el conocimiento que le hace falta a mucha personita. Por eso recuerde que durante todo este mes de julio voy a estar entregando la papelita numerológica, la carta astral. Oye, oigan, sojediondas, la carta astral, que es la carta que le revela a usted cuáles son los días de la suerte, cuáles son los días del amor, cuáles son los días de la salud. Recuerde que todos los dedos de la mano no son iguales y todas las personas no somos iguales. Nos regimos a través del signo de zodiacal, a través del nombre, fecha de nacimiento, peso y estatura, se saca la carta numerológica que le dice a usted cuál es el día de la suerte, cuál es el día del amor, cuáles son los días de la salud, para que ustedes no apuesten o boten su dinerito como quien dice a lo loco. No, señor, todos nosotros tenemos días específicos y los voy a estar entregando a través de la papelita numerológica, a través de la carta astral, para que usted apueste y gane de una vez, ojediondo. 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
1: 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Aloha.
2: Aloha.
1: Aloha.
2: Aloha.
3: Hola, mi muchachita regoñita. ¿Usted hace cuánto escuchara la gran cacica Yacira? ¿Y si le gusta todo lo que yo le chismosear?
2: Sí.
3: ¿Entender todo lo que yo digo y todos los consejos que yo quiero que entren en todos los corazones de ustedes?
2: Sí.
3: Bueno, mi muchachita, ¿y usted me va a preguntar por usted o por alguien en especial?
2: No, siempre.
3: ¿En pareja? Bueno, deme su nombre y fecha de nacimiento.
2: Raquel.
3: ¿Y el nombre de él? ¿Yo, mi muchacho?
2: El 6 del 10 del 70.
3: Sí.
2: ¿Y Oman?
3: ¿Y su nombre cuál es?
2: El de él.
3: El suyo.
2: Raquel.
3: Raquel. Bueno, mi muchachita, vamos a echarle los huesitos del mataguachi, a ver qué le depara a sus dioses. Chamonay, osay, chamangoso, chamaconay, chamaconanga, guasta, guasta, guarey, guarey, santa tuya la tirachi, patin guapuni, chinis, amén, allá con allá. Bueno, mi muchachita, ¿usted quiere que le largar la verdad o la mentirita,
2: verdad?
3: Mira, mi muchacha, yo sé que usted es una mujer que ha querido salir adelante, que ha querido triunfar en la vida, una mujer de muchas metas, mi muchacha, pero como quien dice, se quedó estancada en un solo lugar, ¿verdad, mi muchacha?
2: Sí.
3: Puedo notar a través del timbre de su voz, mi muchacha, que anda desesperada, aburrida, muchas veces no puede, como quien dice, dormir bien, ¿verdad, mi muchacha?
2: Sí.
3: Puedo notar también, mi muchachita, que usted quiere mucho a su ¿es su maridito?
2: Sí.
3: Quiere mucho a su maridito, andan como perros y gatos y no sabe usted por qué, ¿verdad, mi muchacha?
2: Sí.
3: Yo sé que usted lo quiere bastante, mi muchacha, y usted ya le ha aguantado muchas cosas a él, ¿verdad, mi muchacha?
2: Ajá.
3: Usted lo quiere bastante a él, pero yo veo que hay personas que siempre, como quien dice, estuvieron encima de la relación de usted. Veo que hay personas que siempre han querido separarlos, como quien dice, ¿verdad, mi muchacha?
2: Sí.
3: Mira, mi muchacha, yo sé que usted mucho ha sido envidiada. Usted es una mujer que es buena, que como quien dice que se quita el pan de la boca por dárselo a los demás, aunque muchas veces no se lo agradezca. Pero usted últimamente vive como desconfiando de su maridito, que de pronto tenga otra.

0: personas, ¿verdad, mi muchacha? Uh-huh. Él tuvo a alguien antes, mi muchacha. Yo creo que sí, mi muchacha. Sí. Y usted muchas veces desconfía, ¿verdad, mi muchacha? ¿Por qué? Porque es un débil, trae chismes y dificultades y problemas que usted muchas veces ya, como quien dice, no aguanta, ¿verdad, mi muchacha? Ajá. ¿Por qué? Porque hay mucha gente que se quiere meter en la relación de ustedes. ¿Y qué pasa, mi muchacha? Pelean a veces por cosas, como quien dice, que no valen la pena, ¿verdad, mi muchacha?
1: Sí.
0: Y se llevan bastante mal. ¿Será así o no será así? ¿Y usted lo quiere bastante?
1: Sí.
0: ¿Lo quiere recuperar, mi muchacha?
1: Sí.
0: Yo quiero que usted vaya personalmente y me visite, antes de que sea demasiado tarde, antes de que, como quien dice, la maldad triunfe sobre ustedes, porque él también la ama, la quiere mucho, mi muchacha, y si a veces se porta mal y la trata mal, es por otras terceras personas. ¿Me entiende, mi muchacha?
1: Uh-huh.
0: Bueno, mi muchacha, ¿le hablar con la verdad o con la mentira?
1: Con la verdad.
0: Le voy a regalar numerito, pero lo juego. Yo, mi muchachita, ¿sí? El 2032. ¿Oye, mi muchacha?
1: Sí.
0: Bueno, mi muchachita, ¿usted qué le aconseja a toda esta gente que me escucha en la cajita de la radio? Que me llame, que me visite, que yo sí hablo con la verdad.
1: Sí, sí.
0: Bueno, mi muchachita, que yo se me la acompañé. ¡El chamango con hongo!
2: 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O con solamente con llamar. Recuerde que uno siempre necesita una orientación oportuna. Por eso invito a ese hombre incrédulo, a esa mujer incrédula, que venga personalmente para mirar el iris de los ojos, la palma de su mano, la planta de sus pies. Porque yo sí no tengo, como quien dice, pelos en la lengua. Siempre hablo con la verdad y no con la mentira. Yo soy la persona que saca el daño vomitado, orinado, defecado por los ojos y por los oídos. 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
3: Seguimos recibiendo testimonio de agradecimiento. Mi muchachita, ¿su nombre cuál sería y de dónde venir, berrionda?
1: Mi nombre es Rosa, vengo de la Chiquinquirá. Quiero dar el testimonio a Yacira porque mi marido era muy mujeriego. Me daba mucha mala vida y andaba con una y con otra. Me pegaba, me daba mucha, muchísima mala vida porque él tenía un daño, una brujería y Yacira lo sanó. Ahora él es hombre bueno y vivimos felices gracias a Yacira. Ella me mostró la cara de la persona que nos había hecho daño y era una ex mujer. Ella me regaló un numerito y me gané 8 millones de pesos. La recomiendo que vayas a donde Yacira. Ella sí nos ayuda de verdad.
3: Ay, Dios mío, la bendita. Gracias, mi muchachita, por ese hermoso testimonio de agradecimiento.
2: Testimonios de casos de la vida real. No se acostumbre solamente a escuchar en esta emisora si habla bonito o habla más o menos o habla con la verdad o habla con la mentira. No, señor. Que este programa no le entre por un oído ni le salga por el otro. Que sea la voz de su conciencia, que le diga que yo quiero salir adelante, que yo quiero triunfar en la vida. Quiero dejar de ser pobre, vivir como quien dice las desgracias, vivir como quien dice con personas malintencionadas, con personas que muchas veces lo envidian a uno por lo mucho, lo poquito que uno puede tener. Dios me puso en el camino de cada uno de ustedes como madre, amiga, consejera espiritual para decirles que no sufran más en silencio. Recuerde que yo tengo solución para todo menos para la muerte. Soy especialista en sacar guacas, tesoros ocultos. No se les olvide traerme un puñado de tierra donde usted piensa que está la guaca, el tesoro. No se les olvide traerme la barridita de la mañana o la barridita de ese negocio que va de mal en peor. Si sus animales se les enferman o se le mueren, agarre y pásele agua bendita en un algodón y tráigame ese algodón. Yo le digo a usted qué clase de daño, brujería o maleficio tiene. Si tiene un daño de brujería, automáticamente sacamos el daño vomitado, orinado, defecado por los ojos y por los oídos. 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Usted que en este momento me escucha, que llora, que sufre en silencio, que es de malas en el amor, que no sabe qué camino agarrar en su vida, que ha pensado hasta quitarse la vida, que ya no sabe qué hacer porque tiene deudas, problemas, dificultades. Venga y chismosiemos jeta jeta, porque la oportunidad la salud, la prosperidad, el consejo que yo le puedo brindar, yo sí le saco la raíz de los males, le saco el daño vomitado, orinado, defecado por los ojos y por los oídos. Venga, chismosiemos, jeta, jeta. 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Hablo con los difuntos, ellos nos revelan ese numerito sagrado. Por eso usted tráigame esa hoja de cualquier color o esa cartulina de cualquier color para hablar con ese familiar muerto que tanto lo quiso usted. Y acá a través del amor que esa persona le tuvo a usted, le revele ese número que tanto anhela y que tanto necesita, ¿verdad? 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Si sale de color verde, eso significa que hay esmeralda. 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

Ahí está el sentimiento vallenato. Ya viene Don Efren Villamil, está solicitando por acá las canciones, dice por acá Don Efren Villamil, echando pupila con muchísimo gusto. Ahí vamos a buscar por acá los temas. Antes llega por acá esto que dice las canciones, carta abierta, la sintonía total de los 950 de la M Armonías Boyacense. Vámonos de más música.

Dice don Efren Villamira en Cabeceras de Recabuco que quiere escuchar a Joaquín Bedoya con esto que dice Echando Pupila. Aquí seguimos acompañándolos en la hora del refrigerio de las medias 9 de las 11 con esto que dice...

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4: La hora en Colombia, a las 10 de la mañana, 31 minutos. Don Edison Machuca está programándonos por aquí varias canciones. Una de ellas acá en el 311-528-3800. 10 de la mañana, 31 minutos.

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1: Las 10 de la mañana, 34 minutos. Aquí continuamos con los saludos musicales. Gracias a toda nuestra gente que está ahí en la sintonía a esta hora, en esta mañana, compartiendo. Usted que va en el carro particular, usted que está en la finca, usted que está trabajando, usted que está ahí en el local comercial, aquí le vamos llevando a todos ustedes la buena música. Don Agustín Cuadrado nos marca aquí el 311-528-3800. Nuestra gente de Santa Sofía, muchas gracias a toda la gente que está por allí en este sector disfrutando la buena programación de los 950 de la M. Aquí continuamos con la buena música, estamos en los saludos musicales. 10 de la mañana, 34 minutos.

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1: Laura en Colombia, don Pablito Triana, allá en Duitama, le cuento que ya faltan solo 21 minutos para las 11, son las 10 de la mañana, 39 minutos, y este programa acá en el 311-528-3800.

En Colombia tenemos las 10 de la mañana, 45 minutos, 10:45 minutos en los 950. Aquí estamos con la Dirección General de Don Simón Ortiz Medina, llevándoles a todos ustedes esta bonita programación en una mañana del día lunes, iniciando semana con energía positiva. Y para todos los oyentes que están siempre con nosotros, reportando su sintonía, para la familia Toba, para nuestros oyentes, Don David Humberto Roballo, esto dice con... Por acá llega la música con los 50 de Joselito. Ustedes son los que programan a esta hora, 311-528-3800, más y mejor música para todos ustedes que están siempre con nosotros. Los 50 de Joselito, la música popular, todos los éxitos, toda la música que usted quiere escuchar, siempre la tenemos acá con todos ustedes. Las 10:46 minutos.

Señor Ale Anil de Molano, llega por aquí la música a las 10 de la mañana, 48 minutos. La música ranchera, esta música de Rocío Dúrcal. Dice por acá, quédate conmigo esta noche, 10:49 minutos.

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1: El saludo cordial a esta hora es para don Alonso Torres en la capital de la República. Don Jairo Reapira por acá en Moniquirá, todos ahí en la sintonía de los 950, 10 de la mañana, 53 minuticos, 10:53 minutos, esas armonías boyacenses, saludos musicales.

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1: Ya tenemos en Colombia a las 10 de la mañana, 57 minutos, 10:57 minutos. Don Álvaro Araque, la sintonía de saludos musicales a través de los 950 de la M. Solo faltan 3 minuticos para las 11. Aquí estamos llevándole el desfile musical de la mañana. Saludos musicales.

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5: Las 11 de la mañana, 2 minutos. El saludo para don José Valero. En Pasca, Cundinamarca, el hombre ya en la sintonía 11-2.

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4: Y ustedes siguen disfrutando de la buena programación. Son las 11 de la mañana, 5 minutos. Sigue marcando 311-528-3800. Aquí le seguimos llevando la buena música. Arrancamos con otra hora musical. Aquí están los diferentes géneros para que usted siga una mañana espectacular. Ya preámbulo al almuerzo. Estamos saludando a esta hora, 11 de la mañana, 6 minutos, a don Luis Pérez en el Alizal, acá en el municipio de Tuta, sintonizado con los 950 de la M.

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1: Las 11, 10 minuticos. Así avanza la mañana espectacular de Armonía Boyacense 950 en el AM. El saludo cordial allá para don Luchito Pérez, nuestra gente que está por acá en el Alisal, en el municipio de Tuta, a esta hora de la mañana. 11, 10, disfrutando de la mejor selección musical en Armonía Boyacense 950 en el AM.

0: Predecible en el amor, 11 de la mañana, 14 minutos, las 11, 14 minutos, oyentes a esta hora, la familia Toba sintonizada con nosotros desde Chocontá.
1: Don Josito, muy buenos días, es un gusto saludarlo a su merced, hágame un favor, un saludo para todos, en Armonías Boyacenses, también un saludito para el departamento de Boyacá y para aquí, para Cundinamarca. Un saludito por aquí para mi esposa María de Jesús Navarrete y hágame un favor y un saludito por acá para mis hijos en Tocancipá, María Toba y Alejita Franco. Regáleme el cabaret y me regala la mesera, gracias, muy amable.
0: Con muchísimo gusto, las 11 de la mañana, 15 minutos, 11, 15 minutos, ustedes programando en el 311-528-3800.

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1: Avanzamos en esta mañana espectacular, son las 11 de la mañana, 18 minutos en el territorio colombiano. Ustedes escuchando la programación de Armonías Boyacenses, poco a poco aquí con la buena música. Don Carlito Sarmiento, el hombre que está por acá en Cómbita, ahí en la sintonía total, aquí está la música.

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2: Ya tenemos en Colombia las 11 de la mañana, 21 minuticos, 11:21, ustedes programando, don Miguel Ángel Lombana. Ese saludo cordial para don Miguel Ángel, usted que está ahí en la fiel sintonía. El saludo para nuestra gente que está allá en el Colegio Cundinamarca, desde este importante municipio de Cundinamarca. Ahí estamos con la buena programación. 11 de la mañana, 21 minutos.

Ahí estamos con la buena programación, 11 de la mañana, 25 minutos, 11:25 minutos llega Jonolo Fare, dice debajo del sombrero don Luis Enrique Murcia Villamil en la sintonía total de los 9:50, 26 minutos han pasado después de las 11 de la mañana.

0: Las 11 de la mañana, 11:29 minutos. John Jairo Lara acompañándoles a esta hora con la buena programación. Oyentes a esta hora desde la capital de la República.
1: Para saludar a mis hijas Angie y Carmen Adriana acá en Bogotá con la canción La Ley del Monte. Muchas gracias.
0: Listo, con muchísimo gusto ya para la familia Ochoa, para nuestra gente que está en la sintonía total de los 950. Llega Vicente Fernández con esto que dice...

Ahí estamos con la buena música en Armonías Boyacenses. 11 de la mañana, 32 minutos, y con las 11 de 32 minutos, ustedes que se encuentran a esta hora en las actividades agropecuarias, en las actividades del campo, aquí le llamamos la buena selección musical. Y nos vamos con esto que hace por acá la música parrandera, saludando a la señora, dice Cecilia Gamboa también por acá. Esto llega con Impacto Fiestero, el mantenido 11.32.

0: Las 11 de la mañana, 35 minutos, 11:35 minutos.
1: Buenas armonías boyacenses, ¿cómo están todos?
0: Bien, señor.
1: Espero que se encuentren bien todos los oyentes por acá en un viento tan, tan criminal, pero bien.
0: Sí, señor.
1: Escuchando la emisora de armonías. Regáleme la canción Por el Ojo de la Llave de toda América, gracias.
0: Bueno, señor, Por el Ojo de la Llave, 24 minutos, falta para la hora del almuerzo, 24 para las 12.

En Colombia tenemos las 11 de la mañana, 38 minutos, 11:38 minutos en los 950 armonías boyacenses. Vámonos con esto que dice tú, vas a volar, llegan los diablitos.

0: Ahí estamos en la buena programación, 11 de la mañana, 43 minutos, hijo, las 11:43 minutos en los 9:50 de la M. Dice por acá la música, don Belisario Martínez, vengo a ver unos ojos las palomas, vámonos para Quebrada de Becerras, en Duitama, en el departamento de Boyacá.
1: Buenos días, hermosos, Francisco.

Dice por acá los oyentes la selección musical que ustedes programan de Rodolfo Icardi. Vamos a ver por acá. Dice, saludo para Elvira Rodríguez de parte de don Darío Sánchez desde Tuta, Boyacá, para nuestra gente que está aquí en el departamento de Boyacá y quieren escuchar por acá esto que dice, no me alcanza, Rodolfo Icardi, 1146.

0: Que no me alcanza, dice por aquí las canciones, 11 de la mañana, 50 minutos, 11, 50 minutos. En armonías boyacenses. Vámonos de más canciones, por acá nos están solicitando la buena música, dice el chico Jaramillo. Ustedes tienen los mensajes por aquí para nuestra gente que está siempre con nosotros, disfrutando de la buena programación.
1: Agendar tus compromisos es más sencillo.
0: Vamos por acá con los oyentes a esta hora de la mañana. Dice por acá los mensajes, canciones. Las 11 de la mañana, 50 minutos, 11, 50 minutos por acá. Ustedes estaban programando la buena música. Dice el mensaje, don Segundo Ochoa, también ahí, la familia Toba, todos ahí en la fiel sintonía de los 9.50 de la M. Ya vamos por acá con las canciones de Armonías Boyacenses.

0: Aquí estamos con la música, pero estamos primero con este mensaje del oyente.
1: Buenos días.
0: Buenos días.
1: Un saludito aquí muy especial para Juan José Díaz en Puerto Rico. Están en sintonía de la emisora. Por favor, regáleme el tema de El Chico Jaramillo, Aléjate de mí. Gracias, hay buena sintonía aquí, Miguel de Puerto Gaitán en el Meta.
0: Listo, listo, con muchísimo gusto. Aquí vamos con las canciones del Chico Jaramillo.

Ahí está el chico maravilló con la música popular en armonías boyacenses. 9:50 en el AME, 11:55 minutos. Llega la hora por aquí, la hora del almuerzo. Por acá llega el campesino luchador.

0: En Colombia tenemos las 11 de la mañana, 59 minutos, 11:59 minutos en Armonías Boyacenses. Bueno, nosotros nos vamos de más canciones, de más buena música en el 311-58-3800. Las 11:59 minutos, vamos a escuchar mensajes por acá de los oyentes, mensajes de institucionales y ya vienen los mensajes de los oyentes.
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0: Ya llega la mensaje 12 del mediodía, 12 en punto. Don José Israel Ortiz también en la sintonía de los 950.
4: Armonías Boyacenses, muy buenos. Muy buenas tardes, le habla José Israel Ortiz de Rosal, Dinamarca. Por favor, me programa el tema del escachalandrao. Mil gracias, bendiciones.
0: Listo, ya viene la música parranderita. Antes llega por acá esto que dice Libore como el viento. Ya viene el descachalandrao, 12 del mediodía, 1 minuto.

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1: La hora en Colombia, las 12 del mediodía, 9 minutos. Un clima agradable a esta hora cuando ustedes disfrutan de la gastronomía colombiana, de la gastronomía boyacense. Don Ricardo Monroy Delgado, este saludo cordial para usted que está siempre con nosotros en la sintonía y a esta hora, 12 del mediodía, 9 minutos.

En Colombia ya tenemos las 12 del mediodía. 12 minutos, 12, 12 minutos. Sí, por acá tenemos más mensajes de nuestra gente, nuestros oyentes que están a esta hora con nosotros disfrutando de la buena programación de Armonías Boyacenses. Ustedes son los que programan, dice por acá, desde Vituima, en el departamento de Cundinamarca. La familia Martínez Melo en la vereda La Montaña. Quieren escuchar el disco Esperanza de Los Alegres del Guavio. Con muchísimo gusto, vámonos para Vituima en Cundinamarca. Ya sintonizados ustedes ya en la hora del almuerzo. Y esto dice las 12 del mediodía, 13 minutos.

0: Ahí estamos con la buena programación, con la buena música. 311-528-3800, Armonía Mayasense. Llegó la hora del almuerzo y con la hora del almuerzo están nuestros oyentes acá a esta hora de la tarde en los 950 de la M. Vamos a ver qué nos dice más por acá nuestra gente.
1: Importante es que municipio de San Benito, Heredato, Santander, toda la gente que están trabajando aquí en el Juicio Molino, alzadores, corteros, amontonacaña, prenseros, hornilleros, limpiadores, curincheros, cocinera, me da la canción de Traición del Destino, legendarios, gracias, Jorge Triana.
0: Listo, señor Triana, 1216.

0: Ahí estamos con la buena programación, con la buena música, 12 del mediodía, 19 minutos, 12, 19 minutos, oyentes a esta hora.
1: Buenas tardes, señores Armonía Boyacenses.
0: Buenas Habla tardes.
1: Con Antonio del Rosal, Cundinamarca, para saludar al señor José Israel Ortiz, al señor Cera, al señor Iván y al señor Sebastián. Por favor, nos complace con la canción Un ratón con pantalones. Muchas gracias.
0: Bueno, con muchísimo gusto nos vamos con esto que dice así.

Las 12 del mediodía, 23 minutos, la música con Alex Fernández, de la señora Mario Rego. Esto dice: lo primero que haría.

Las 12 del mediodía, 26 minuticos, 12, 26 minutos. Y ahora sí llega Son de la Tribu con el Merecumbe para nuestros amigos de Venta Quemada. 12, 26.

De mediodía 29 minuticos, 12, 29 minutos, dice por acá que quieren escuchar a don Rómulo Caicedo, don Alirio Serrano. Ahí le estamos llevando la buena programación a nuestra gente de Bucaracica, norte de Santander, don Alirio Serrano. Por aquí llega esto que hace don Rómulo Caicedo, mil gotas de llanto, 12:30.

Ay, la cucharita se me perdió. Bueno, la música de Jorge Velosa Ruiz acá siempre con nosotros al mediodía. Se lo cordial allá para Álvaro Peña, para toda nuestra gente que está en la sintonía. Esto dice...

Las 12 del mediodía, 39 minuticos, 12, 39 minutos en los 950 de la M Armonías Boyacenses. Vámonos de más canciones con más oyentes a esta hora de la tarde. Enamórate como yo, diga el sentimiento vallenato, Don Chucho Orques.

Enamórate como yo, 12:43 minutos, poco a poco se acaba la hora del almuerzo para los que salieron sobre el mediodía. Aquí estamos con la buena música, las buenas canciones en armonías boyacenses. Bueno, sentimiento, música por aquí para todos ustedes que se acompañan en la hora del almuerzo. Esto se llama Siete Letras.

Las 12:46, 12:46, don Sergio Camelo en Chocontá, Cundinamarca, esto dice llorando, se fue 14 para la una, ya hace solecito, sí, lo despejado, después del frío intenso con el que amaneció el departamento de Boyacá, en Colombia, 12:46.

Las 12 del mediodía, 50 minutos, 12, 50 minutos, llega por aquí la música con Rey Fonseca. Me pusieron a dormir en el sofá, dice por acá Rey Fonseca, 12, 50, 10 para la 1. Saludos allí para don José Largo, para nuestra gente de Oicata, aquí en el departamento de Boyacá.

Las 12 del mediodía, 53 minuticos, 12:53 minutos, acá siempre llevándole la buena música. Ya cuando nos aproximamos hacia la 1 de la tarde, solo faltan 7 minutos para la 1. Llega esto que se llama Mi Primera Ilusión. Los Parranderos de Coscuez.

En Colombia tenemos las 12 del mediodía, 55 minutos, llegando a la parte final de la de Saludos Musicales. En la primera jornada ya viene la segunda parte. 12:55 minutos. Yo estuve con la dirección general de don Simón Ortiz Medina, la torre de transmisores de la señora Blanca Martínez, secretaria ejecutiva Viviana Pulido, mi nombre es John Jairo Lara Ortiz, quien les dice gracias por estar acá con nosotros. Mañana en punto de las 5, si Dios lo permite, buenos días campesino, y no se desprenda de la sintonía de los 9:50 de la M.

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0: Y seguimos con ustedes, amigos oyentes de los 950 AM, Armonía Boyacenses. Estos son los saludos musicales en su segunda parte. Con los éxitos musicales del momento. La música norteña. Popular. Carranguera. De carrilera. Los éxitos rancheros. El mejor vallenato. La música tropical bailable. Y no puede faltar la música llanera. Todo esto para pasar una tarde súper genial.
1: ¡Ay, qué emoción!
0: Con la voz alegre de la radio. J. Amado.
1: Ay,
0: bienvenido.
1: Papacito, me gustas.
2: Bienvenido, bienvenidos todos y cada uno de ustedes, mis oyentes, que están ahí participando, vienen disfrutando nuestra radio 950 AM en esta tarde bonita, tarde del lunes 6 de julio, nuestra programación para todos ustedes. Feliz inicio de semana con la bendición del Dios Todopoderoso, de Jesucristo, de la Virgencita y la compañía de nuestro ángel Gabriel. Aquí estamos para todos ustedes, entregándoles con todo gusto, con toda alegría, la programación de esta tarde del lunes 6 de julio.

Esta es la segunda parte de los saludos musicales. Vamos hasta las 7 de la noche, si Dios lo permite, con toda la programación, todos los éxitos para compartir con ustedes. De 7 a 9 de la noche tendremos la hora del recuerdo, una hora para viajar y gozar en el tiempo, la hora del recuerdo. Todo esto con la dirección general de Don Simón Ortiz Medina, en la Secretaría de Recepción Viviana Pulido, en la Torre de Transmisiones Blanca Martínez. Acá en el micrófono, en la cabina de cristal, con una tarde soleadita, sabrosa, bonita, J. Amado, acompañándoles, entregándoles todos los éxitos, toda la música que ustedes soliciten a través de nuestra línea telefónica 311-528-3800. Ahí les dejamos la línea WhatsApp lista y dispuesta para todos ustedes. Una de la tarde, 7 minutos, una tarde, 7 minutos, llega Julio Miranda, esto es Lamento Guayquirí. Una de la tarde, 8 minutos. Saludos musicales para todos.

0: Señores, y ya nuestros oyentes empezando a reportar su sintonía, la compañía a las 9.50 AM en esta tarde de lunes. Por acá está la familia Toa, señores. Don Genaro Toa, muy buena tarde.
1: Señor Jotica, muy buenas tardes. Es un gusto saludarlo a su merced. Quiero que se encuentre bien de salud. Hágame un favor, señor Jotica, téngase la bondad. Y me puede saludar a mi esposa María de Jesús Navarrete aquí en la finca del Durazno. También para don Pablo Campos en Villapinzón, a Israel Otálvora y a don Atiliano Tocarruncho y a don Mario Poveda en Chiquinquirá, donde quiera que se encuentren. Regáleme, hágame el favor, me puede regalar un temita que sea María María. Gracias, señor Otica, y que pase un feliz turno.
0: Una de la tarde, 12 minutos, una tarde con 12 minutos, claro que sí, don Genaro Toa, la señora María Jesús Navarrete, ellos allá en la finca El Durazno, en Chocontá, Cundinamarca. Pedrito Fernández, esto es María María, una

0: Tenemos la 1 de la tarde, 14 minutos, 1 de la tarde con el 14 minutos. Aquí está don Reinaldo Armas, este tema que solicitan por acá nuestros oyentes a esta hora de la tarde. Muy buenas tardes, señores.
1: Muy buenas tardes.
2: Reportando sintonía acá de Patio Bonito. Un saludo aquí para mis hijos y para mi esposa. Me regala la canción Laguna Vieja.
0: Listo, mi querido amigo, con gusto a esta hora de la tarde. Allá nuestros oyentes conectaditos, disfrutando nuestra programación de 50M a esta hora de la tarde. Reinaldo Armas y Laguna Vieja.

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1: Una de la tarde con 19 minutos, una tarde con 19 minutos. Estos son los saludos musicales. Ustedes programan a través del 311-528-3800. Muy buenas tardes, Armonía Boyacenses. Me puedes regalar la canción Tres Días, Tres Noches de Antonio Aguilar. Muchísimas gracias desde Funza, Cundinamarca, en el cultivo de la uchuva. Ya, hombre, sintonizaditos con los 950M en Funza, Cundinamarca. Trabajandito y acompañaditos de los 950 AM, Armonía Boyacenses. Con gusto aquí está don Antonio Aguilar, Tres Días, Tres Noches, 1:19.

acompañarnos. 311-528-3800. El saludo musical para todos ustedes, mis oyentes conectaditos. Nos reporta sintonía el compadrazo Salomón Largo allá desde Monte de Vargas de Sotaquirá. Él ahí sintonizadito, él ahí disfrutando de nuestra programación de 50M122. En la tarde quiere escuchar a don Abinadel Amado y su grupo Do Mayor. Esto es El Bondadoso.

0: Una tarde de 28 minutos. El siguiente espacio se dio en arrendamiento al hermano Jesús. 1:28, ya regresamos.
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5: Amables oyentes, bienvenidos todos a un programa realizado a través de la conciencia humana de aquellas personas que han perdido la fe y la esperanza de un mañana mejor. Quien les habla, el Tata Mayor de Curanderos Ancestrales de Zabayá, el Hermano Jesús, les envía un saludo muy especial a todos ustedes, que hace 56 años me conocen y saben quién soy, cómo he llegado, cómo he entrado a sus hogares a través de este medio. Y que hoy en día su vida ha cambiado, sus hogares han cambiado, sus cosechas, sus negocios, sus tiendas, su ganado, todo esto ha cambiado porque el hermano Jesús ha adentrado en este momento a todos sus hogares y se ha dado cuenta cuál es la maldad que hay, cuál es el daño que les han hecho. Y hoy en día, quiero decirles que son muchas las personas que están agradecidas, como don Pedro José Macana Rodríguez. Esta persona vino y me visitó y me dijo, hermano Jesús, mis animales se me están muriendo. ¿Qué es lo que está pasando? Cuénteme, hermano Jesús, porque estoy desesperado, no sé qué camino agarrar, me encuentro enfermo, yo ya estoy que me separo de mi esposa. Me puse a hacerle un psicoanálisis grafológico y me doy cuenta de que realmente a este hombre una mujer lo había hecho un trabajo de macumba, de magia negra, y por donde metía la cabeza le iba mal. Estaba perdiendo la potencia sexual, la esposa estaba desconfiando de él. Y hoy en día, querido hermano, este señor Pedro me manda un WhatsApp y dice, hermano Jesús, usted es como la mano de Dios. Le agradezco, hermano, porque yo he cambiado ya mi vida. Hoy me doy cuenta que sí existe el mal y que también existe el bien con usted. Gracias, hermano Jesús, por haberme curado, por haberme liberado y haberme arreglado mi salud y mi hogar. Mi nombre es Pedro José Macana Rodríguez, de algún lugar de Boyacá. Doy gracias primeramente a Dios, a usted, hermano Jesús. Dios lo bendiga. Mi cédula es 12.326.184 de Ramiriquí, Boyacá. Ahí estamos, queridos hermanos. Gente que agradece, que es agradecida. Hay gente que no le gusta que uno lo salte por el nombre. Pero usted me puede mandar un WhatsApp con otro seudónimo y ya sabemos que usted es el que está dando el agradecimiento de la ayuda que hemos encontrado aquí en el templo de curadores, de curanderos ancestrales de Zabayá y este servidor, el hermano Jesús. Esto me llena de gozo y de júbilo, porque yo veo que mi corazón se ha entregado a la curación de ustedes, a retirarles todos esos odios, toda esa maldad. Así vino María y me dijo doña María Mateos, me dijo, hermanito, ayúdeme que mi vecina me está haciendo daño y se está llevando a mi esposo. Llegué y me puse y le hice un análisis a doña María y no era lo que era, una mujer supremamente celosa. Que ella, toda mujer que hablaba con el esposo decía que era la mosca. Y así no son las cosas. Toca comprobar. Doña María tiene que calmarse, evitar ese sistema nervioso, esa desconfianza, porque su esposo no tiene absolutamente nada. Es una gran persona, dele gracias a Dios que tiene un buen esposo y la está sacando adelante. Que Dios la bendiga y me la proteja. Así ayudamos y así contestamos en el Centro Ancestral de Curanderos de Samaria. Esos somos nosotros. 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Pero la verdad que sea cierta, que sea real y verdadera. 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Recuérdenme bien, aquí no he salido nunca. Aquí estamos, queridos hermanos. No pierda usted el rumbo de su vida, no pierda su hogar, no pierda su salud, su futuro, porque el futuro suyo no es el dinero, la finca, el carro, la casa, no. El futuro suyo es su salud, porque después de que usted pierda su salud, se vuelve un estorbo para la familia y allá va a terminar en el cuarto de San Alejo, en un ancianato tirado. ¿Y para qué le ha servido a usted todo lo que ha trabajado? Es importante, queridos hermanos, que luchemos por nosotros mismos, que nos demos cuenta que la salud es el único tesoro que Dios nos deja en la tierra y que si perdemos la salud, lo perdemos todo. No esperemos que nos tire una cama o una enfermedad. Si está sufriendo de gota, está sufriendo de artritis, de reumatismo, está sufriendo del hígado, los riñones, ya está propenso a diálisis, está sufriendo de diabetes, colesterol alto, triglicéridos, muchas de las veces ya está propenso a un derrame cerebral y usted todavía tranquilo. No, hermano, no espere eso, porque después de que le dé un derrame cerebral, Dios lo ampare y por favor este queda paralizado medio cuerpo. No queda sirviendo para nada. ¿Para qué queremos vida así? ¿Para qué queremos dinero? Si el dinero fuera vida, los ricos no morirían. 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Que Dios los bendiga y los dejo en manos de la Divina Providencia.
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tenemos la 1:42, son los saludos musicales. Gracias por estar ahí acompañaditos a esta hora de la tarde, disfrutando de nuestra programación 9:50 AM. Acompañándoles con lo mejor de nuestra radio y lo mejor de la buena música. Dice por acá nuestros oyentes que van reportando la sintonía. Muy buenas tardes, don J. Amado, para saludar a María Verónica Comezaquira en Cómbita, vereda San Isidro. Y a toda la audiencia con esta hermosura de tiempo, con el temita El Ñero y el campesino y el Ñero. Muchas gracias y una feliz tarde. Bueno, con gusto, señores, ahí en Cómbita, vereda San Isidro, ahí está la gente trabajandito, disfrutando de esa radio, especialmente ahí María Verónica Comezaquira, disfrutando de los saludos musicales por acá. Son Benítez y el campesino y el Ñero.

Muy bien, a una de la tarde con 47 minutos, 1:47 en la tarde. Por acá llega el rey de las veteranas, don Alberto Rincón. Nuestra línea habilitada 311-528-3800.

haga Don Rojas y usted la secuela, señoras y señores, a la 1:50 p.m, una tarde 50. Saludos musicales para todos ustedes, con gusto les vamos acompañando, entregándoles toda la buena música. 311-528-3800.

0: Madrid, seguimos de Más Música. Ustedes programan a través del 311-528-3800.
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0: 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Una de la tarde, 54, unas 54 minutos. Por acá llega el grupo Tornado. Señoras y señores, me duele el corazón, ¿no? Una 54.

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7: Ya tenemos las 2 de la tarde, 3 minutos, 2 en la tarde con 3 minutos. Estos son los saludos musicales. Nosotros les seguimos acompañando. 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Formamos a los mejores para el mundo. 2 de la tarde con 4 minutos, saludos musicales, lunes 6 de junio. La programación la hacen ustedes a través del 311-528-3800. Por acá está don Rómulo Caicedo. Esto es Por Última Vez, 2 de la tarde, 4 minutos.

2 de la tarde, 7 minutos, 2 de la tarde con 7 minutos. Por acá llega Lavillos, Caracas. Esto es el papelito blanco. A las 2 de la tarde con 7 minutos, 2 de la tarde con 7 minutos. Saludos musicales.

2 de la tarde, 10 minutos, aquí está Elenita Vargas y esto es El Tren Lento, señoras y señores, 2 de la tarde, 10 minutos, son los saludos musicales para todos ustedes, ustedes programan 311-528-3800.

2 de la tarde, 13 minutos, 2 en la tarde con 13 minutos, nos reporta sintonía don Mario Sánchez, saludando allá a Nancy Barrantes, allá en el bar La Paz de Coperra, ya sintonizaditos con los 950M, muchas gracias don Mario Sánchez, Nancy Barrantes, disfrutando de nuestra programación en Coper, Boyacá, barrio La Paz. Quieren escuchar por acá Walter Silva, esto es Ya No Le Camino Más, 2 de la tarde con 13 minutos, 2 en la tarde, 13.

17 minutos, 2 de la tarde con 17 minutos, dice por acá nuestros oyentes que van reportando, muy buenas tardes, reportando la sintonía desde el municipio de Chía, Cundinamarca. Don José del Garavito, don José Garavito, para saludar a el patrón José Valerio con el disco del Gato Negro, El Camionero. Muchas gracias a ustedes, mis oyentes allá en Chía, Cundinamarca, ahí participando de la buena radio, Armonía Boyacense.

0: Seguimos de música, por acá llega la novia de Juchín, señoras y señores, hermanos, amados, a las 9.50 m, 2 de la tarde, 20 minutos, 2 de la tarde con 20 minutos, saludos musicales. Ustedes programan al 311-528-3800.
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2 de la tarde, 25 minutos, por acá llega Juan Camilo y ustedes vuelve, 2 de la tarde, 25, nuestros amigos ahí en Venta Quemada, conectaditos, participando en nuestra radio 950 M311-528-3800.

2 de la tarde, 29 minutos, 2 de la tarde, con 29 minutos, saludos musicales, entregamos la buena música, 2:29, ustedes participan dejando su nota de voz, su nota escrita, por acá llega Rafa Escalona, esta es la brasilera, 2 de la tarde, 29 minutos.

2 de la tarde, 32 minutos, dice por acá nuestros oyentes. Muy buenas tardes, señor Amado, darle gracias por su bonito programa, para saludar a Ferney Aguilar en cómpita con la canción En una cajita de oro. Muchas gracias, con gusto. Nuestros oyentes ahí conectaditos, Verónica en full sintonía, reportando la compañía de los saludos musicales. 2:33.

2 de la tarde, 35 minutos, Morena de 15, aquí está Guayaba Orquesta, 2 de la tarde, 35 minutos, ustedes programan a través de 311-528-3800.

2:42 en Alto Corozal, sintonía de los 950 AM allá en Casalaria, en Alto Corozal. Por acá está Everto y Godoy, esto que titula Que Lleva Joropo, 2:43.

Por todo los lados, que siga lloviendo joropo. Señores, seguimos de más música. Nuestros oyentes ahí participando a través del 311-528-3800. Dice por acá, muy buenas tardes, Otica. Sintonía desde Biotá, Cundinamarca. Para que me haga el favor, me coloque el tema de ¿Qué me presumes? Muchas gracias a nuestros amigos allá en Biotá, Cundinamarca. Ahí conectaditos con los 950 AM.

0: 2 de la tarde 49 minutos, 2 en la tarde con 49 minutos, son los saludos musicales por acá, nuestros oyentes participando de nuestra programación 950 AM.
1: Señor Jutica, muy buenas tardes, acá reporto sintonía desde Guatavita y quiero escuchar la canción Cosita de Heredero. Gracias, linda tarde, bendiciones.
0: Muchas gracias a ustedes allá en Guatavita, sintonizaditos con los 950 AM.

2 de la tarde, 53 minutos. Por acá llega Giovanni Ayala. Esto es El Idiota. 2:53 minutos con los 9:50 AM. Ustedes programan a través del 311-528-3802.

Por acá seguimos de música, llegan los hermanos Zuleta y esto es 039, los hermanos Zuleta de las 950 AM Armonía Boyacenses. Nuestros amigos ahí conectaditos allá en Sáchica también disfrutando de la programación de Don Atiliano Tocarruncho en Sáchica, Boyacá.

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3: 3 de la tarde, 3 minutos, 3 de la tarde, 3 minutos en este lunes 6 de julio. Les seguimos acompañando, señoras y señores, entregándole la mejor programación para todos ustedes. Aquí llegan las aves cantora. Amar es una pena. Amar es una pena con las aves cantoras. Los saludos musicales 950 AM.

0: Se van programando, participando en nuestra radio 950 AM.
1: Hola, hola, hola. Muy buenas tardes. Armonías boyacenses, se escucha como un cañón. Gracias, don Jotica, por su buena programación. Habla José Antonio Carrillo Díaz de Acuarela Mesa de los Santos, Santander del Sur, Colombia. Quiero pedirle el favor de que me regale la canción viejita, que se llama Salud, Salud, de Willy Quintero. Gracias, Dios los bendiga, feliz tarde.
0: Pues a ver, le cuento, don Antonio Carrillo, Salud, Salud, no tengo ningún tema del señor Willy Quintero. El álbum sí se llama Salud, Salud, dentro del cual viene el aguacate, viene, ¿qué más le digo yo por ahí? Otros temas como Son Sabroso, como, bueno, entre otros temas, como Tengo Ganas, otros temas que vienen ahí dentro de ese álbum Salud, Salud. Le voy a colocar el primero de esos grandes temas, de esa gran producción musical de Willy Quintero y su combo, El Aguacate, señor. Cordial saludo para usted, gracias por acompañarnos desde Acuarela, Mesa de los Santos, sintonizadito con los nuevos.

Tenemos las 3 de la tarde, 10 minutos, 3 de la tarde con 10 minutos, dice por acá, muy buenas tardes, señor Amado, acá reportando desde Fusagasugá, Alfredo Tureña, excelente programación, por favor me puede complacer con tu jugada del jardinero de la canción popular, mil gracias, un abrazo a nuestros oyentes ahí en la ciudad de Fusagasugá, en el bello municipio de Fusagasugá, disfrutando de la programación 950M, don Alfredo Tureña, y nos harán audiencia la nuestra gana. 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Tu jugada, el jardinero de la canción popular.

0: 3 de la tarde, 13 minutos, 3 de la tarde con 13 minutos, don José Valero, ya desde Pasca, Cundinamarca.
1: Buenas tardes, don Jotica, ¿cómo me le va a hablar con José Valero? Aquí reportando sintonía aquí de Pasca, Cundinamarca, aquí calorosito hoy. Un saludito aquí a mis obreritos, aquí recolgando frijolito. Y para que nos mande una cervecita virtual, don Jotica, porque eso está caloreando sabroso hoy. Y para solicitarle un disquito de Jorge Velosa, No Te Voy a Olvidar. Y un saludito allá al hombre Jaimito Sarmiento, allá en La Esperanza, a toda esa gente pasqueña, a todos mis amigos, a toda esa gente linda que me está escuchando, y a las damas de casa, y a toda esa gente que me está escuchando, Jotica. Bueno, entonces, Dios me lo bendiga, Jotica, que pase buena tarde y feliz turno. Gracias, señor.
0: Muchas gracias, don José Valero. A usted, muy amable por acompañarnos allá desde Pasca, Cundinamarca.

No te voy a olvidar, señoras y señores, esto para compartir a esta hora de la tarde, 3:18, 3 en la tarde, 18 minutos, reportando las sintonías de la vereda Tausaquira, municipio de Suesca, Cundinamarca, Ignacio Zambrano. Por favor, me complace con la canción Orgullo para qué, de los paisanitos. Con gusto, mi querido amigo don Ignacio Zambrano, ahí conectadito a esta hora de la tarde en Tausaquira, disfrutando de la programación de 50 AM.

3 de la tarde, 21 minutos, 3 de la tarde, con los 21 minutos, don Juan Ramírez, ahí sintonizadito hasta ahora, dice Jotica, muy buenas tardes, bendiciones, por favor, la canción Ojitos Color Guayoyo, gracias, Dios lo bendiga a usted, don Juan Ramírez, ahí en Soacha, Cundinamarca, allá con la buena música, la programación 950 AM, Armonías Boyacenses.

0: 3 de la tarde, 25 minutos, 3 de la tarde con 25 minutos y nuestro oyente se reportando la sintonía. Muy buenas tardes.
1: Buenas tardes, Gotica, bendiciones. Aquí sintonía desde Jerusalén, Cundinamarca. Felicitándolo por su buena sintonía y para que me complazca con el disco de Arelis Henao, Mujeres y Despecho. Bendiciones, buena tarde.
0: Bueno, allá desde Jerusalén, Cundinamarca, muchas gracias por la sintonía, 326 minutos.

3 de la tarde, 29 minutos, 3 de la tarde, 29 minutos, aquí está el Tocayo Vargas, esto es la del Gorila, señoras y señores, 329, saludos musicales para todos ustedes, pueden programar a través del 311-528-3800.

3:31, 3 de la tarde, 31 minutos. Por acá llegan los Tigres del Norte. Esto es Pedro y Pablo. 311-528-3800. Nuestra línea musical. Ustedes programa. Nosotros con gusto les acompañamos. 3:32 minutos.

tarde, 35 minutos, 3:35 en la tarde. El binomiador nos presenta tres palabras, 3:35. Ustedes programan 311-528-3800.

Tenemos las 3 de la tarde con 39 minutos, 3 de la tarde, 39 minutos, saludos musicales, seguimos de música, las hermanas Calle nos presentan Amores por Correo a las 3 de la tarde con 40 minutos, esta es Armonía Boyacense 950M.

buena música, más merengue, más alegría para todos ustedes en esta tarde soleadita, sabrosita aquí en la capital boyacense. Por acá está este buen merengue, Bruja Hechicera, 13 de la tarde con el 43 minutos.

Javier Solís, esto es el camino de la noche, 3:47 minutos, 3 de la tarde con 47 minutos, saludos musicales, entregándole la programación, los éxitos a esta hora de

Tenemos las 3:56, 3:56 minutos en la tarde. Por acá llega el son de los palos con este mosaico carranguero. 3 de la tarde, 56, 3:56 minutos.

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2: 4 de la tarde, un minuto. Aquí están los rayos. Esto es La Esquina 4-1.

4 de la tarde, 4 minutos, quiero amarte otra vez. Aquí están las musas del vallenato a las 4 de la tarde con 4 minutos. Saludos musicales.

4 de la tarde, 8 minutos, 4 de la tarde con 8 minutos. Seguimos de más música. Ustedes programan a través del 311-528-3800. Ahí con gusto les acompañamos. Ahí está María Rami. Esto es Amor en Tinieblas, 4, 8 minutos.

4 de la tarde, 11 minutos ahí en el barrio El Curubán, el barrio El Dorado, barrio Coservicios. Están sintonizaditos con los 950M aquí en la ciudad de Tunja. 4, 11 minutos.

tarde, 15 minutos, 4:15 en la tarde. Seguimos de más música. Nuestros amigos allá en Chiquinquirá y en Villa de Leyva también es interesaditos, acompañaditos de los saludos musicales. 311-528-3800.

estaba la buena música para ustedes. 4 de la tarde, 18 minutos, 4:18, allá en Siachoque, ahí en la verdad, San José de Siachoque, están conectaditos también, acompañaditos de los saludos musicales en esta tarde del jueves 6 de julio. Aquí llega don Reinaldo Armas y esto es a usted. 4:18 minutos.

24 en la tarde de este lunes 6 de julio, lunes 6 de julio, iniciando semana, señoras y señores, 4:24 minutos. Por acá este tema que nos solicitan los oyentes, gracias por acompañarnos desde Bogotá, la señora María Cristina Pineda. Hola amigo locutor, muy buenas tardes, por favor me puede regalar la canción de Rómulo Caicedo, Pajarillo Caraqueño. Muchísimas gracias, feliz comienzo de semana. Igualmente para usted, señora María Cristina, ahí ella disfrutando de los saludos musicales.

Aquí llegan los alegres de Terán, esto es Errante Pajarillo, los amigos ahí en Paipa. Allá también disfrutando Víctor Moreno, ahí en la ciudad turística del departamento de Boyacá. 4:28

para todos ustedes ahí en Convicta, también sintonía los 950 AM. Don Juan Bautista Molina Ortiz allá en Amagán, Antioquia, corregimiento de Camilo C. También ahí conectadito, también participando de la programación 950 AM.

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1: Y por acá llega Don Pedro Infante con este tema, La Pulga y el Piojo. 4:34, 4:34. Ustedes programan a través del 311-528-3800. Allá en Umbita, ahí en Carrizal, están sintonizaditos también disfrutando de nuestra 950 AM.
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Estamos entregando buena música para ustedes, mis oyentes, ahí en Monterrey Casanare, allá en Aguazul Casanare, también la sintonía 950M. Gracias por estar ahí sintonizaditos. 311-528-3800.

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Y seguimos de buena música. Andrés Franco nos presenta a las 8 AM, señoras y señores, 4:43 minutos. En esta tarde de lunes, con gusto le vamos acompañando. 4:43.

los éxitos musicales a esta hora de la tarde, para que lleguen Canto Fiestero, Canto Norte y Gutiérrez. 4:46 PM, los saludos musicales. Un saludo para nuestra gente en Belén, por ahí en Tuate Alto. Quedas interesados con los 9:50 AM, 4:46 PM.

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2: Tenemos las 5 de la tarde en punto, 5 de la tarde en punto. Nos conectamos con Radio Santa Fe y el Cantinazo. Nosotros ya regresamos.

0: Bueno, profe, llega el momento de cerrar la primera hora, primera entrega, martes 7, mañana 7 en punto. Si no pueden llamar, si no pueden comunicarse, lleguen, profe, que como llegan, usted los va a atender.
1: Así es, recibo a los oyentes. 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
3: A través de Radio Santa Fe 1070 AM, Servicios Sociales y Clasificados, se le informa a la señora Luz Ángela Rodríguez La Torre que debe comunicarse con el señor Guillermo Rodríguez al 322-284-7615. 322-284-7615. Atención, se vende casa de 10 por 15, es en el barrio San Francisco, Ciudad Bolívar, sur de Bogotá. Llamen al 322-861-3336. 322-861-3336.
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1: Si hablamos de trovadores, aquí tienen el primero. Venga para acá, Corozo. Trove, trove, compañero.

0: Ronaldo es una estrella y no lo voy a negar, que a mí me dio tristeza verlo a este hombre llorar, pero Vinicius Junior me hizo recapacitar. Si llora Juan Manuel, porque Ronaldo no va a llorar.
1: ¿Qué? ¿Está mezclando en vivo o qué?
2: Voy.
1: Ah, voy yo.
2: Ah, ¿va usted?
1: Bueno, listo.

0: de Portugal.
1: Listo, arranque, don Hermes. ¿Qué pasó?
0: ¡Tiu!
1: No.
0: ¡Tiu! ¡Siu!
1: ¡Siu, siu,
0: siu! ¡Siu! ¡Siu, siu, siu, siu! ¡Siu!
1: No.
0: Es mucha trova.
1: No, que se está bobando, en serio. Uy, no.
2: Bueno, profe, va usted. Va usted,
0: mucha trova.
3: Venga, venga, oyo. Se pendejo este viejito, se le olvidó trobar. Madure pues don Hermes, que las canas le van a ganar. A la pregunta de Juan Manuel, se la digo aquí trobando. El jueves yo voy y lo visito, pa' que usted siga añorando.
1: Ay.

0: Hasta me voy a afeitar a que usted venga y visite y llegue aquí a gastar.
1: Uy, no, no, no, eso sí está muy gay. Ese plumero estuvo muy bravo.
2: ¿Quién va? Don Hermes, don Hermes. Hermes.

0: Tengo teléfono. Oh.
1: Está lagrimiando el mío.
2: El mío de Cali, señores. Ah, usted no puede. Oiga, usted no sabe que hay un transporte que llama el mío.
0: Ajá,
2: ah, sí. Bueno, oiga.

0: mío, esa es una cosa rara, le aseguro compañero, fijo es que no se le para, ya dejé los celos yo, no tengo nada con el profe, si quiere el jueves que venga, yo lo dejo que se lo goce.
1: ¿Esto qué es?
2: No, pero usted que tiene triste el suyo.
1: Va, profe.
3: Venga para acá, Juan Manuel, le hago una pregunta. ¿Cómo estamos de practicantes? Que ese tema a mí me gusta. Me dice si me pongo pinta, la pinta pues de patrón. Me monto en el Camaro y me llevo un pistolón.
0: Uy. Si quiere el pistolón, pues tráigalo aquí, señor. Le cuento que no han llegado, pero espere un poquito. Oiga, profesor Eduardo, usted es una cosa rara. Así traiga una pistola, no le funciona la bala.
1: Uy, no, no, no. Va un Hermes.
4: No, dejémoslo solos, ya esto que fue.
1: No, no, no, va usted, remate ahí.
3: Hágale, cierre la última.

0: dejémoslo ahí porque Giovanni no fue capaz de rematar, qué tristeza. Sí. 5:15 PM, aquí anoto entonces, profe, profe. Lo esperamos por acá el próximo jueves.
1: Sí.
2: Está anotando ahí, va. Está anotando. Yo estoy describiéndole al oyente que cogió el lapicero y está anotando.
0: 9, eso es 9 de julio, ¿no?
2: 9 de julio. ¿A qué horas?
1: Oiga, compadre, ¿cómo ve el partido de Las Vegas ahorita?
2: Espere, espere, que estamos ahí con la gente de Juan Manuel, que sí, es más importante.
0: Vamos a anotar acá, el profe está interesado
1: en pero Las peínese. Belgas.
3: Peínese también, ¿no? También la cagada de mí.
0: Está interesado en Las Belgas y le vamos a responder. Voy por Bélgica esta noche. Lo yo que está haciendo este señor...
2: oiga, sí.
0: Con el tema de la tarjeta sí. roja hacia Estados Unidos y levantarle la sanción... Eso no tiene perdón de Dios.
1: ¿En serio?
3: ¿Sí le levantaron la sanción no, o no?
1: Pues claro. ¿Y quién fue el que dijo que no, que él no vio nada, que eso no era tarjeta roja?
0: El señor Donald Trump.
2: No, imagínese. No. O sea, de verdad, este mundial.
3: Igual sí si habló el patrón, pues hay que hacerle caso. Ese es el patrón de todos.
1: Uh-huh. Sí, pues sí, no, pero tampoco. No, estamos señor, hablando de eso.
2: Señor, usted no viene a decir cosas aquí que no son.
3: No, ¿y sabe qué, profesor Eduardo? Diciendo, vamos a hacer una cosa.
1: Estaban llegando en Las Vegas hoy y los cojan a misiles.
3: Profesor Eduardo, vamos a hacer una cosa. Si el equipo de Estados Unidos llega a quedar campeón del Mundial, nosotros nos vamos a declarar en desobediencia civil pacífica.
0: Nosotros no nos declaramos
3: en desobediencia civil pacífica.
1: Pacífica ni de desobediencia. Vamos a chupar guaro más bien.
3: Eso sí, guaro sí.
0: Bueno,
2: ¿cómo estamos de chistes?
0: No, pues
1: estamos mal, vamos mal, en tres.
3: Mal.
2: ¿Y usted cómo está, don Hermes, de aguacates?
3: De aguacates estoy bien, pero no fío.
2: cuatro.
4: Reyes Santana, me gusta más ser de placer de la familia del Cantina. Soy dos mujeres afrodescendientes hablando de plenarse una rosa todas chicaneras. Ay, imagina, Erubille, que compré carrito. Ay, qué alegría, qué emoción. Eso es mucha oportunidad tan grande. Sí, pero es un menino que sufrí un accidente. Oye, ¿qué te pasó? Se me volcó el carrito. Y eso fue muy grave, claro, porque se me derramó la mazamorra.
2: Bueno, 5:18 PM, vamos con la canción de Jason Jiménez. Hermes, tenías razón. Hermes, tenías razón.
1: Es una dedicación.

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1: Bueno, les contamos qué está pasando en estos momentos en la movilidad en Bogotá. Se presenta un accidente en la avenida Chile con avenida NQS, sentido occidente-oriente. Ahí hay tránsito lento. Lo mismo que un camión varado es retirado de la autopista sur con carrera 76, sentido occidente-oriente. En estos momentos también se presentó un accidente en la avenida Circunvalar con calle 92, sentido norte-sur. Ahí hay trancón y se está reportando en la localidad de Bosa, en la autopista sur, con carrera 77A, sentido oriente-occidente. Hay afectación en los carriles, en la movilidad, en estos puntos de Bogotá.
2: Bueno, Yoba, 5:22 minutos. Son 3 días dedicados, profe, para Boyacá. Los 3 siguientes días. Martes 7, mañana, corresponde el turno a Sogamoso desde las 7 hasta las 10 de la mañana. El miércoles va, atienden Chiquinquirá, miércoles 8, de 7 a 10 y media. Y el viernes en Tunja, Boyacá. Profe, recuérdeme el horario de Tunja, por favor.
3: Olguita, Tunja Boyacá es de 7 de la mañana a 10 y 30 de la mañana. Mañana voy para Sogamoso Boyacá, el miércoles Chiquinquirá, viernes Tunja, sábado Fusagasugá por la tarde.
2: Bueno, profe, 5:23 minutos, 5:23, ¿ya está? Recordemos entonces, viernes 10, Tunja Boyacá, de 7 a 10 y 30. Miércoles 8, Chiquinquirá desde las 7 hasta las 10 y media y el martes 7 Sogamoso de 7 a 10 de la mañana. Ya queremos hablar de más giras, hablamos del sábado 11 va a Fusagasugá, hablamos del domingo 12 que estará en Puerto Berrío de 8:30 a 11:30, profe.
3: Así es, Olguita. Vamos a recibir oyente de la línea, buenas tardes, ¿con quién hablo?
4: Buenas tardes, profesor, habla con Carlos Páez.
3: ¿Dónde llama, Carlitos?
4: Y aquí es Muso Boyacá, profesor.
3: Muso Boyacá, paciente de Chiquinquirá. Gracias por llamar, don Carlitos. ¿Cuál es su testimonio?
4: Pues mire, profesor, el testimonio es el siguiente, profesor. Yo lo visité a usted Chiquinquirá. Por el motivo de la visita mía, profesor, fue porque me encontraba muy demasiadamente enfermo de la próstata. No, ya no tenía que, de ahí los medicamentos no me hacían. De complicaciones de males, una cosa, otra, ningún médico me daba con nada, profesor. Pues profesor, yo fui donde usted, profesor, y me fue bien, gracias a Dios. Y tengo una visita aquí, profesor. Y mi esposa hace 10 años me abandonó, profesor, se fue allá con otro. Bueno, mis hijos no me volvían ni siquiera a mirar, profesor. 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
3: ¿Qué le dice a la gente que duda, a la gente que no tiene fe?
4: Profesor, yo lo único que le digo a todas las personas que nos escuchan, que profesor, que lo visiten con fe, profesor, que vayan, porque es la única persona que lo apoya, que lo ayuda a uno, que sale uno de las circunstancias en que se encuentra, profesor, a uno a otras partes, y lo que hace es perder la plata porque nada le hace un profesor. En cambio usted sí lo hace, primeramente Dios y después usted. Estoy muy altamente agradecido, profesor.
3: Dios lo bendiga. Gracias por esas palabras. Un abrazo. 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
1: Gracias, viejito loco, un saludo muy...
3: Especial no para respeta. El profesorcito guardo, el viejito más culichupado, todos los culichupados.
2: No buenas respeta tardes. Usted, señor.
3: Oiga, Oiguita, señor. Un abrazo bien especial a don Giovanito y a todos los oyentes. Y oyentes, gracias por estar con nosotros de nuevo en este su cantinazo. Cuando son las 4, las 3, 4, 4, 4, 4, 4. Que no, que qué chévere estar con ustedes, mis queridos cachorros. Pongámosle humor a esta hora, en este día maravilloso. Imagínense que estaban hablando dos amigos. Y en uno le dice a otro, Tricentico, ¿eh? ¿Qué pasó, Treguardito? Dijo, imagínate en lo que me metí. Dijo, ¿qué pasó? Dijo, no, mira, me metí en una aplicación de citas. ¡Ay, no jodas, viejo condenado! ¿Y cómo te ha ido? Dijo, bien. Mañana tengo cita con el... con el... con el urólogo. Muy bueno y sano.
5: No, qué huesera.
2: No, está, no, eso el, ese es nuevo, lo del urólogo, yo no lo había escuchado, profe. De, pobrecito el viejito. Profe, ¿usted se metió una aplicación de citas ya?
5: Ya, claro.
2: ¿Ya tuvo cita con el urólogo?
5: Todo.
2: Ah, bueno, profe.
5: Ahí estamos.
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3: Así es. 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
1: 5 de la tarde, 30 minutos. El Instituto de Desarrollo Urbano destacó que el puente vehicular en la calle 153 con autopista ya se encuentra en un avance del 98% y que su entrada será en el aniversario de la Fundación de Bogotá en el mes de agosto. Carlos Martínez.
8: Así es muy importante porque visitamos el proyecto de la Avenida Calle 153 con Autopista Norte, y ya se encuentra un avance del 98.17%. Por eso, a esta hora, nos acompaña el director del Instituto de Desarrollo Urbano, IDU, Orlando Morano. Director, muchas gracias por estar en Radio Santa Fe. Importante este proyecto porque ya estamos casi que a 3 meses de la entrega para los capitalinos. Expliquémosle a los oyentes desde cuándo se inició este proyecto, un puente nuevo en este cruce de la 153.
9: Pues primero que todo, Carlos, un saludo especial a la mesa de trabajo de todos los oyentes, darles las gracias porque amanecimos, vimos el amanecer esta mañana acá, ustedes madrugando con nosotros, está haciendo un frío duro, pero como nos gusta empezar la semana en obras. Carlos, este proyecto es un proyecto de valorización, 2018, arrancó el contrato en el 2021 y debió haberse terminado en el 2023, Carlos, antes de que llegáramos nosotros ya debió haber estado terminado. Cuando llegamos nosotros estaba alrededor del 12%, ya lo llevamos por encima del 98%, ya es una realidad, estamos a días de entregarlo. El señor alcalde de hecho me llamó esta mañana a preguntarme por el puente, le dije que venía para acá, entonces tengo que hacerle un reporte al señor alcalde. Estamos a unos días, estamos trabajando los temas de iluminación, en los temas de señalización, la pintura ya de obviamente el bicicarril y para los peatones también. Un puente, Carlos, que mide casi 400 metros de largo, que tiene 20 metros de ancho, con su bici peatonal, las dos orejas, va a conectar a Suba con Usaquén, pero sobre todo va a beneficiar a casi 1 millón de personas.
8: Inclusive ya terminaron las pruebas de carga y se está adelantando todo el proceso de señalización. Inclusive, director, contémosle a los capitalinos que este puente va a tener gimnasio como el puente de la 127.
9: Sí, estamos trabajando en los bajopuentes. La verdad es que miren, son dos temas. Como usted lo dice, ya tuvimos las pruebas de carga, de resistencia del puente, las pruebas estáticas, de movilidad, de movimiento, ya todo se hizo. El puente efectivamente va a tener unos bajopuentes que estamos trabajando en ellos. Básicamente un gimnasio maravilloso, estamos trabajando en el urbanismo, así como hicimos en el puente de la 127 con Boyacá, como lo vamos a hacer en el de la Cali, un poco darle alternativa, pero sobre todo también generar espacios para los jóvenes y recuperar, y eso nos ayuda también con la seguridad. Así que estamos felices, Carlos, de este tema.
8: Finalmente, director, usted como es un hombre de resultados y de obras en la mano, para tranquilidad de los capitalinos que viven en esta parte del norte de la ciudad, ¿para cuándo se va a inaugurar este importante puente de la calle 153 aquí en el sector de Mazurena?
9: Carlos, mire, estamos la verdad esperando temas de iluminación, de los postes. Lo que me dicen él es que en unos 15 días ya deberíamos estar terminado todo el tema de iluminación. El puente pues ya está casi listo, pero pues no podemos abrirlo sin iluminación, sin los temas de seguridad. Así que yo calculo que sean unos 20 días. Así que yo creo que a finales de este mes, principios de agosto, ya lo tenemos que tener absolutamente listo. Ya estamos en el urbanismo, estamos en detalles, jardinería. Entonces vamos a trabajar para que esto pase, Carlos.
8: Le agradecemos muchísimo al director del IDU, Orlando Morano, precisamente ya a pocos meses, escasamente 2 meses, para entregar este importante proyecto del nororiente de la capital del país, que busca beneficiar a cerca de 900.000 habitantes del sector de Mazurén. Recuerde que esta información la puede consultar en nuestra página www.radiosantafe.com.
1: Bueno, atención, porque toda la polémica que ha despertado en las últimas horas debido a la llamativa decisión del Comité Disciplinario de la FIFA, en la que le cambiaron la suspensión al jugador de Estados Unidos para que se pudiera disputar en los octavos de final en el Mundial 2026. Y cabe recordar que en los 16avos de la final, Bolun, goleador, figura del equipo norteamericano, recibió una tarjeta roja por golpear a un futbolista de Bosnia. Así que dejó a su equipo con 10 hombres y no podía disputar el siguiente encuentro. Sin embargo, en las últimas horas, la FIFA dio a conocer que esa roja fue cambiada por una sanción suspendida, es decir, que podrá jugar este encuentro frente a Bélgica. Según se filtró, esta determinación se dio gracias a una llamada de Donald Trump a Infantino, la cual abrió la polémica gigante rodeada de la FIFA. Dicha versión fue confirmada por el mismo presidente estadounidense, quien en la mañana de hoy lunes aseguró que solo pidió una revisión porque para él ni siquiera fue falta. Abro comillas. Todo lo que hice fue pedir una revisión porque no pensé que fuera falta. y yo soy bueno en esto, simplemente no pensé que fuera falta. Solo pensé que fueron dos grandes atletas que se estrellaron y se enredaron. No fue un tipo pegándole a otro en la cara o algo así, sería diferente. Cierro comillas, dijo Trump, y agregó que, dice él, abro comillas, si no le permitirían a un jugador quizás el mejor del equipo, creo que sería una gran mancha y solo lo sugerí. No le dije qué hacer porque no puedo decir qué hacer. De hecho, creo que él no tomó la decisión, sino un comité tomaron la decisión correcta porque ni siquiera fue falta, cierro comillas, dice Donald Trump. Es bueno, es que ahora está también metido con las cosas de la FIFA y del fútbol. La temperatura en Bogotá es de 19 grados centígrados. 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

0: Son las 5 de la tarde, 42 minutos. Creo que vamos por aquí. ¿Quién está? Por aquí está el viejito.
1: Seguimos con más humor, viejito loco, viejito culichupado. ¡Ay! El anterior chiste estuvo malo.
2: Marido. No, no estuvo malo, perdón.
1: Te guardo, no. Y qué frío el que hace aquí. Para Giovanito y para todos los oyentes y oyentas. Vamos con este humor. Esta es la mejor opción. Si su merced tuviera que hacer elecciones de humor, este es el mejor, profesorcito Eduardo, Olguita y compañeros. Este es el mejor. Vote por este. Por este chiste, es lo que quiero decir. Estaban dos amigos hablando y el uno le dice a otro: oye, yo soy ateo. Y el otro: yo, ah, no, lo uno, uno, en gusto mío.
0: Y ese sí no lo entendí.
1: Muy bueno. Ah, no, ese yo es
3: tampoco.
1: Muy bueno.
3: Tampoco ateo.
0: Sí, verdad.
3: No. Cada vez está más loco. Mejor usted, profe, mejor usted cuéntenos, porque mañana a las 7 en punto, ¿cómo van llegando los oyentes? Usted los va atendiendo desde las 7 hasta las 10 de la mañana. 10.000 únicamente la consulta.
2: Así es. Así es, Olguita. Vamos a recibir a los oyentes mañana, todos en Sogamoso. Miércoles todos en Chiquinquirá. Viernes Tunja, Boyacá. Sábado Fusagasugá. Domingo Puerto Berrío. Más oyentes. Buenas tardes. ¿Con quién hablo?
4: Buenas tardes. ¿Con Delia?
2: ¿De dónde llama, mujer?
4: La Belleza Santander.
2: La Belleza Santander, cordial saludo, me imagino que es paciente de Chiquinquirá. ¿Cuál es su testimonio de La Belleza?
4: Profe, sí señor, yo lo visité en Chiquinquirá. 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
2: Gracias por esas palabras y por estas llamadas de La Belleza Santander. Dios me la bendiga. Gracias. Nos vemos el miércoles. Todos a separar la cita para Chiquinquirá, para mañana Sogamoso, para el próximo viernes en Tunja, Boyacá. 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

0: Bueno, vamos con el chiste número 5. Chiste número 5 a esta hora, chiste 5.
1: Muy buenas tardes, amigos de Radio Santa Fe, para el programa El Cantinazo. Bueno, resulta que el esposo llama a la señora. Dice, aló, mi amor, mire que hoy es el día de la mujer, o de las mujeres, hoy es el día. Y le dice, y le compré un regalo. Le compré un regalo, mi amor. Y ella, ay, mi vida, ay, ¿qué me compraste? Dígame, ¿qué me compraste? Que no. Le dice, mi amor, le compré una tostadora, una tostadora. Y la mujer llega y le dice, bueno, ¿y yo para qué quiero una tostadora? Le dice el marido, mi amor, para que tú estés bien, para que tú estés bien.
2: No, está bueno. Bueno.
0: Y es nuevo.
2: ¿Qué número es?
0: 5.
2: Ok, aquí queda apuntado. Listo. Profe, mañana, 7 de la mañana, qué bueno, los oyentes boyacenses, mis paisanos. Martes 7, 7 de la mañana hasta las 10, atiende usted en consulta, profe.
3: Así es. Así es, doñita. Mañana toda la gente de Sogamoso, Corrales, Belén, Belencito, Aquitania, Pesca, Tibuazosa, Mon, Guaiza, todos a ponerse las pilas para mañana, ¿ok? Mañana ahí en Sogamoso, el que quiere retomar el camino, el que quiere la limpieza, las gotas, mejorar el cultivo, mejorar la relación sexual, la vida sentimental, bueno, todas estas cosas tienen solución. Más oyente, buenas tardes, ¿con quién hablo?
4: Muy buenas tardes, profesor Eduardo, con Paula, acá decía Choque Boyacá, paciente suya de Tunja.
3: Sí, a Choque Boyacá, cordial saludo. Cuéntemelo todo, ¿cuál es su testimonio de fe, mujer? El viernes tenemos cita en Tuna.
4: Claro que sí, profe Eduardo. Profe, yo le comentaba, yo tengo acá una finca con mi esposo. Nosotros la compramos hace algún tiempo con mucho sacrificio, profe, pero pues desde que nos pasamos a vivir acá a la finca, eso ha sido un martirio total con los vecinos, más que todo con uno en especial. Eso nos ha hecho la vida imposible, profe. Aparte de eso, pues yo tengo un niño especial y hemos tenido muchos problemas con el niño porque él sale a jugar y el vecino no se lo aguanta, que día me lo insultó, tuvimos un problema gigante, profe. Desesperados, profe, lo visitamos, nos empezamos a hacer el tratamiento juicioso con usted, profe, la limpieza, ese riego que usted nos dio para los vecinos, le cuento que ha sido una bendición porque no ha vuelto a molestar. Y enterramos la serpiente protectora del mal, tal cual como nos dijo, profe, y también se han visto los cambios, profe. Y nada, profe, muy contenta porque aparte de eso, con el 3884 con la Santander, fuimos felices ganadores, profe, 90 millones de pesos. Gracias a usted, profesor Eduardo.
3: ¿Qué le dice la gente incrédula?
4: No, profe, que lo visiten, que realmente vale la pena, que vayan con empeño, que sean constantes y que vayan con mucha fe, porque sí se puede ganar con usted, profe Eduardo. Muchísimas gracias, Dios me lo bendiga.
3: Dios lo bendiga, nos vemos en Tunja, Boyacá. Un abrazo a mis pacientes de Siachoque, de Ciénaga, a toda la gente de Genesano, de Samacá, Boyacá, cordial saludo a la gente de Cucaita, doña Anita de Cucaita, un abrazo para doña Luz Marina en Tunja, Boyacá, para todos mis pacientes, pónganse en las pilas para este viernes en Tunja. Hay que retomar el camino, no hay que perder la fe. O sea, no hay que perder la fe, hay que persistir, hay que jugar. El que no juega, no gana. Es así de fácil. 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
0: Bueno, son las 5 de la tarde, 55 minutos. Escuchemos el chiste 6.
5: Buenas tardes al cantinazo de Radio Santa Fe. ¿Cómo están? Buen inicio de semana. Para un chistecito en la tarde de hoy. Llega el esposo almorzando cuando le dice la señora, mi amor, ¿sí te gustó el almuerzo? Dijo, no. Le dice la señora, no te vuelvo a hacer nada. Le dice el esposo, que usted nunca hace nada bueno. Y dice la esposa, ojalá cuando yo me vaya no te vayas a conseguir una señora como yo. Me dijo el esposo, no creo que Dios me castigue dos veces. Buena tarde, Carlos Montañero, y un abrazo.
0: Chiste 7.
6: Profesor Eduardo, Olguita, Giovanni, buenas tardes, mi nombre es Héctor Cruz. Un amigo que le dice al otro, oiga, compadre, ¿y a usted por qué yo lo veo tan magullado, tan maltratado? ¿Qué le pasó? Le dice, no, es que mi mujer me pidió que le comprara algo que fuera de 0 a 100 en 3 segundos. Uy, ¿y qué le compró? ¿Un Ferrari? ¿Un Porsche? No, le compré una báscula. Gracias, amigos del cantinazo.
0: Chiste 8.
7: Es para participar con el chiste de la tarde. Un pastucito estaba en Estados Unidos y tenía una orinada muy tremenda. Entonces el afán se dirigió a los baños. Había uno que decía woman y otro men, o sea, mujeres y hombres. Entonces el afán se metió al baño de mujeres, se bajó la cremallera, se sacó el pirulino del afán y de la confusión salió una gringa y le dijo: hola señor, esto es para mujeres. Pues esto también, señora gringa.
0: Bueno, 5:57 p.m.
2: 5:57, profe, llega el momento de cerrar este espacio. Nos despedimos por hoy del Cantinazo, sin dejar de contarles que mañana martes a las 7:00 p.m. estará en Sogamos.
3: Oye, ¿te escuchó el chiste número 7?
2: Señor.
3: Ah, ¿sí lo escuchó?
2: Bueno, está bueno.
3: Está bueno.
2: Sí, señor.
3: Ahí bueno, vamos a recibir la última llamada en esta tarde. Recuerden, Dios aprieta pero no ahorca, darse la oportunidad a revivir, a resucitar. Quiero saludar a doña Felisa en Tocaima, Cundinamarca. Ella es paciente de la mesa Cundinamarca, y vuelvo el 28 de julio. Ganó con el 31-34 con Bogotá, 30 millones de pesos. Doña Felisa, de verdad, la felicito. Doña Felisa, la felicito porque usted es una mujer emprendedora, luchadora, una mujer que anda muy enferma, pero bueno, hizo el esfuerzo, compró su premio pequeño, pero es plática que sirve, y ahorita ahí tenemos para comprar un premio más grande también. 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
0: Bueno, llegó el momento de elegir el chiste ganador.
2: ¿Cuál, profe, arranque?
3: A mí me gusta el 7 y también algo el 5.
2: A mí me gustó el 5, ¿eh, Joa?
0: El 5 y el 7 también. ¿Podemos escucharlos?
3: Dale, una.
0: ¿Está el 5?
1: Muy buenas tardes, amigos de Radio Santa Fe, para el programa El Cantinazo. Bueno, resulta que el esposo llama a la señora. Le dice: aló, mi amor, mire que hoy es el día de la mujer, o de las mujeres, hoy es el día. Y le dice, y le compré un regalo. Le compré un regalo, mi amor. Y ella: ay, mi vida, ay, ¿qué me compraste? Dígame, ¿qué me compraste? Que no. Le dice: mi amor, le compré una tostadora. Y la mujer llega y le dice: bueno, ¿y yo para qué quiero una tostadora? Le dice el marido: mi amor, para que tú estés bien.
0: 7.
6: Profesor Eduardo, Olguita, Giovanni, buenas tardes, mi nombre es Héctor Cruz. Un amigo que le dice al otro: oiga, compadre, ¿y a usted por qué yo lo veo tan magullado, tan maltratado? ¿Qué le pasó? Le dice: no, es que mi mujer me pidió que le comprara algo que fuera de 0 a 100 en 3 segundos. Uy, ¿y qué le compró? ¿Un Ferrari? ¿Un Porsche? No, le compré una báscula. Gracias, amigos del Cantinazo.
3: Yo me quedo con el 7.
2: Yo me quedo con el 5. Giovanni.
0: Yo me quedo con el 5, profe.
3: Bueno, listo. Ganador el chiste número 5. 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Quita Giovanni, a nuestro director Vicente Moros, un abrazo.
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Tenemos las 6 de la tarde, 11 minutos, 6 de la tarde, 11 minutos. Estos son los saludos musicales. Nosotros continuamos de buena música, de éxito para todos ustedes. Programan a través del 311-528-3800. 311-528-3800. Los saludos musicales.

Hasta donde llovió hubo barro, señoras y señores. Nosotros seguimos de música. Ustedes programan a través del 311-528-3800. 311-528-3800. Ahí ustedes programan los mejores éxitos, los mejores temas para compartir a esta hora de la tarde. Aquí llega Anthony Zambrano. Esto es Voy a conquistarte. 6 de la tarde, 15 minutos. 6:15 en la tarde.

6 de la tarde, 19 minutos, 6 de la tarde con 19 minutos llega don Jorge Velosa Ruiz con la buena música carranguerita, la que alegra el alma, desarruga el corazón. Esto es el gallito carranguero, 6 de la tarde, 19 minutos, 6:19.

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1: 6 de la tarde con 23 minutos, 6 en la tarde 23 minutos, ustedes programan a través del 311-528-3800.
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1: Presentamos al gigante de América, el grupo Bronco. Este es Amigo Bronco, 6 de la tarde, 23 minutos.

De la tarde, 27 minutos, C27, saludito para toda nuestra gente que va de regreso a casa con los saludos musicales de los 950 AM, señoras y señores. 627 minutos, por acá llega la parrandita con Ivo y Colacho, la buena música vaya.

6 de la tarde, 32 minutos, 6:31, don Antonio Aguilar y este es Juan Charrasqueado, nuestros amigos allá en Venta Quemada, don Pedro Cruz, ahí sintonizadito, don Pedro Cruz en Venta Quemada, disfrutando de nuestra programación 9:50 en 6:32 minutos.

tarde con 40 minutos, 6:40 minutos. Seguimos de más música. Por acá llega Darío. Este es Amor Sin Condiciones. Los amigos ahí en Soracá, Boyacá. También ahí conectaditos, también participando de nuestra radio 950M. 6:40 minutos.

6 de la tarde, 44 minutos, 6:44 en la tarde, desde Aquitania, reportan sintonía, dice por acá Jotica, muy buenas tardes, hágame el favor, me saluda el maestro Aristides Vargas con la canción El Albañil. Gracias, reportando sintonía desde Aquitania, vereda de Suce, allá conectaditos con los saludos musicales. Muchas gracias al maestro Aristides, y aquí está Don Boyaco y su carranga, El Albañil. Gracias por acompañarnos, señores, desde Aquitania.

6:48 minutos, 6:48 minutos en la tarde. Muy buenas tardes, Jota. Porfa, me deja escuchar El Vestido Rojo. Gracias, reportando sintonías de Moniquirá. Luz Marina Robles Mateos, allá sintonizadita, ella en la ciudad dulce de Colombia, en Moniquirá.

0: Seguimos de más música, señoras y señores. Ustedes programan a través del 311-528-3800. Ya viene la hora del recuerdo.
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0: Señor, ya podemos empezar a programar la hora del recuerdo. 6:52 minutos, 6:52.

Tenemos las 6 de la tarde, 56 minutos, 6 de la tarde, 56 minutos. Por acá vamos cerrando nuestra programación con este tema que hace Francotirador Imparable. Te la pongo enfrente, 6:56 minutos. Los saludos musicales.

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3: Sí, señor, ya tenemos las 7 de la noche en punto, 7 de la noche en punto, y aquí llega la Hora del Recuerdo. Gracias por estar acompañados, gracias por estar ahí disfrutando de nuestra radio 950M en esta noche bonita de lunes 6 de julio. Abrimos nuestro baúl de los recuerdos, por acá llega el dueto Las Aves Cantoras, y esto es Amarte Fue Mi Suerte. El cordial saludo para toda nuestra gente que está conectadita, sintonizada con los 950M. El saludo cordial para todos ustedes, quienes disfrutan de nuestra radio 950 AM. Bueno, cambiamos el tema porque por acá me salió un pequeño error. Al cruzar la frontera, aquí está el Beto Río Bravo.